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2: Trabajo, dedicación y cariño han contribuido a construir familias y comunidades más fuertes.
3: Vamos a platicar también de Cantares de México, una puesta en escena que reúne a más de 50 artistas en un recorrido por distintos momentos de la historia, la memoria y la identidad de nuestro país.
2: Les presentaremos nuestra nueva sección Estampas del Mundial, que cuenta cómo se vive esta fiesta futbolera en México y el mundo.
3: Platicaremos de eventos culturales, recreativos y mundialistas que pueden visitarse en distintos puntos de la República.
2: Vamos a hablar sobre la importancia de la figura paterna en la sociedad mexicana, los retos de las nuevas paternidades y el papel de los padres en la formación de las nuevas generaciones.
3: Además, tenemos información útil para las familias mexicanas, con recomendaciones para proteger su economía, conocer programas sociales y tomar decisiones informadas para el futuro.
2: Hablaremos sobre la importancia de hacer un testamento y la tranquilidad que implica para nuestras familias.
3: Sí, y además vamos a recordar un episodio importantísimo de nuestra historia, la nacionalización de los ferrocarriles que impulsó el presidente Lázaro Cárdenas. Qué bueno que están aquí. Empezamos.
2: La historia de México puede contarse de muchísimas maneras, pero pocas tan emotivas como a través del arte. En el escenario convergen el teatro, la música y la danza a través de sonidos que nos han dado identidad a lo largo de los siglos.
3: Cantares de México es un espectáculo que recorre desde las raíces de los pueblos originarios hasta las expresiones contemporáneas.
4: Hola amigos, yo soy Lute Reyes y soy parte del espectáculo Cantares de México y voy a cantarles una canción que se llama Soy de México. Están con nosotros aquí en la Hora Nacional.

0: Pues para seguir con los festejos del fin de semana, es importantísimo recordar lo que pasó el jueves. México le ganó a República de Corea y eso nos tiene muy contentos.
1: Sí, y es muy importante porque como es la segunda victoria en la fase de grupos, prácticamente asegura la calificación de la selección. Esto tiene feliz a todo el estudio y a toda la afición mexicana.
0: Se vio un equipo que tiene capacidad para responder.
1: Y en las calles se sintió todo el ambiente, familias enteras festejando, un resultado que volvió a ilusionar a la gente.
0: Totalmente, fue un partido que reforzó la confianza del equipo de cara a lo que viene. México cerró esa jornada con mucha fuerza anímica.
1: Y esta semana arrancamos una nueva sección que se llama Estampas del Mundial, donde vamos a platicar cómo se ha vivido este arranque del torneo. Hay notas de color por todos lados, desde el ya famoso Pato Merlín, que soy su fan.
0: Yo también.
1: Hasta las celebraciones que se han replicado en distintos puntos de la República, pasando por historias virales que se han vuelto parte de la conversación global. Vamos con esta sección que nos presenta nuestro compañero Orlando Abad.
2: El Mundial comenzó el 11 de junio, pero las huellas de aquel arranque siguen presentes en la conversación. El partido de México contra Sudáfrica es el segundo más visto en la historia del fútbol mexicano, con una audiencia cercana a los 40 millones de personas. La alegría del Mundial se extiende en cada sede, cada pantalla y cada afición mantiene viva la misma energía, la de un fútbol que se vive como una fiesta compartida entre países y comunidades. En México, Estados Unidos y Canadá, el inicio del torneo dejó escenas que todavía resuenan en las calles, plazas y espacios de convivencia, donde la gente convirtió la transmisión en un encuentro colectivo. Entre esas celebraciones dispersas, apareció una de las imágenes más inesperadas de la jornada en la capital mexicana. Un pato doméstico cruzando entre la multitud. En plena efervescencia del festejo del triunfo de México contra Sudáfrica, vestido con una pequeña camiseta de la selección nacional, avanzaba con calma entre banderas y gritos, como si conociera de toda la vida el ritmo de la celebración. Su nombre es Merlín, y en cuestión de horas dejó de ser solo un ave doméstica para convertirse en un símbolo espontáneo de nuestro país. La historia lo encontró sin buscarlo, el compañero fiel de una vendedora de aguas y su hijo. En paralelo, otra postal se construía a miles de kilómetros en la Embajada de China, donde la comunidad mexicana convirtió la madrugada local en tribuna improvisada. Era un poco más de la una de la mañana cuando el partido reunió a decenas de connacionales frente a una pantalla, transformando el espacio diplomático en un punto de encuentro emocional. La música de Maná terminó por unir la distancia. Corearon mientras el salón entero se convertía en celebración contenida, de esas que ocurren lejos del territorio, pero dentro de la misma identidad. Mientras tanto, en Monterrey, otra multitud escribía su propia versión del desborde colectivo. Una explanada convertida en pista improvisada detonó uno de los momentos más virales. Otra escena, más íntima, pero igualmente significativa, se registró con un niño sin camiseta de la selección. Apareció con un suéter navideño como alternativa simbólica. No hubo corrección ni reemplazo. La prenda terminó por convertirse en uniforme emocional de la jornada, recordando que la pertenencia al Mundial también se construye desde la creatividad cotidiana. En Los Ángeles, California, también resonó como un estruendo la fiebre mundialista de los mexicanos. Finalmente, la propia presidencia de México presentó un video conmemorativo donde se mostró cómo se vivió la inauguración en distintos estados del país. La pieza reunió imágenes de plazas públicas, pantallas gigantes, celebraciones comunitarias y encuentros familiares, trazando un recorrido audiovisual por el territorio mexicano. Así, estas estampas del Mundial alegran los corazones de los aficionados. Son escenas que quedan en la memoria colectiva de quienes los viven dentro y fuera de los estadios.
1: Bienvenidas y bienvenidos a La Chilanguía. Esta semana la agenda cultural y recreativa trae opciones para todos los gustos.
0: Hay actividades para hacer en familia y con amigos.
3: Chilanguía. Bienvenidas y bienvenidos a esta guía de la ciudad que sigue sumando actividades para quienes disfrutan la cultura, el deporte y las tradiciones mexicanas y chilangas.
4: En la Ciudad de México continúan los fanfests gratuitos con pantallas gigantes, actividades comunitarias y transmisiones de los partidos en distintos puntos de la capital, como en el Zócalo Capitalino.
3: Y si no, a la gente de Guadalajara que continúa con la fiesta de la zona fan Vibra Jalisco, donde miles de personas llegan y disfrutan los conciertos gratuitos, pero también hay muestras gastronómicas y hay actividades que mezclan fútbol con la cultura local de nuestros amigos de Jalisco.
4: En Monterrey, en el Parque Fundidora, mantienen el ritmo con presentaciones musicales y espectáculos para toda la familia.
3: La Ciudad de México tiene exposiciones, recorridos y actividades especiales en museos y espacios culturales para que visitantes vivan una experiencia mucho más allá de la cancha.
4: Bueno, el corredor cultural que comprende 19 exposiciones en 17 museos, contando el de antropología, Universum de la UNAM, Memoria y Tolerancia, el Papalote, Museo del Niño, el Tamayo, el Franz Mayer, el Yacuic y el Dolores Olmedo, todos ellos se han unido para esta fiesta.
3: Pero miren, hasta aquí nuestras recomendaciones de esta semana. La Chilanguía nos espera muy pronto para que ustedes conozcan planes, disfruten la ciudad y sigan viviendo de esta gran fiesta que nos acerca cada vez más al Mundial 2026, el tercero en México.
4: ¡Eso!
3: ¡Nos vemos!
0: Hay personas que nos acompañan durante toda la vida. A veces son los que nos enseñaron a andar en bici, los que nos dieron el primer consejo importante o los que estuvieron ahí cuando más necesitábamos apoyo. En México se calcula que por lo menos 25 millones de personas desempeñan la función paterna.
1: La figura paterna muchas veces se construye con esos momentos cotidianos que terminan convirtiéndose en recuerdos que no se van a borrar jamás. Hoy, además de celebrar el Día del Padre, queremos reflexionar sobre cómo ha evolucionado la paternidad en nuestro país.
5: Este Día del Padre reconocemos a quienes ejercen esa labor con responsabilidad y cariño. A los padres biológicos, adoptivos, abuelos, tutores y también a las madres que han asumido ambos roles para sacar adelante a sus familias. Actualmente la paternidad está cambiando. Cada vez más hombres participan en la crianza y en los cuidados, en las tareas del hogar y en la construcción de relaciones más cercanas con sus hijos. Son las llamadas nuevas masculinidades, una forma de ejercer la paternidad desde la corresponsabilidad, la empatía y el afecto. Un claro ejemplo es el comunicador Mariano Osorio.
6: De manera muy particular, quiero felicitarme por tener la dicha, por tener la gloria de ser un papá de tres hijos que a lo largo de todos estos años me han enseñado a ser una mejor persona, a ser un hombre más sensible, a volverme definitivamente cada vez más responsable y más consciente de mis acciones y a practicar lo que yo llamo la paternidad responsable. Esto desde un punto de vista que está vinculado con la educación de los hijos, pero también con el ejemplo, porque el ejemplo arrastra. Y esa motivación, este motor de motivación que son nuestros hijos, definitivamente nos ayuda a ser un poquito mejores. Tengo la oportunidad de hacerme 100% cargo de la educación de mis hijos y de poder compartir con ellos sus alegrías, sus experiencias, sus dudas y de poder entablar una conversación como probablemente no era tan común cuando yo era chico, cuando esta generación pues no teníamos quizás tanta confianza como hoy la tenemos con los papás. Esta es una de las grandes bendiciones con las que hoy cuento y uno de los grandes logros de estos nuevos papás, de estas nuevas generaciones. Y hacia allá es hacia donde creo que debemos trabajar. Una familia que tiene buenos niveles de comunicación definitivamente va a estar en una mejor posición para resolver todo tipo de situaciones.
5: La paternidad se construye en los grandes momentos, pero también en los pequeños. Una conversación antes de dormir, una tarea escolar, una palabra de aliento o un abrazo oportuno. El cantante, actor y conductor César Costa recuerda la emoción y la sorpresa que sintió el día que supo que sería padre.
7: Cuando recién nació mi primera hija, estaba yo en pleno estudio y se me fue la voz y no podía cantar. Y yo dije, bueno, si esto es la paternidad, qué cosa tan espantosa. Entonces le pedí a un amigo que por favor me prestara un rancho por el Ajusco para irme a dormir y descansar un par de días para ver qué es lo que me estaba pasando, ¿no? Y la verdad, luego lo constaté con un muy querido amigo, con Rogelio González, un estupendo director cinematográfico, que me decía que cuando él fue padre, sintió que le arrancaron un pedazo de alma, del corazón, del espíritu, y esa es la verdad. Me había pasado eso, regresé al estudio, descansé, pude terminar el disco, salió bien afortunadamente, pero ese nacimiento de mi primera hija fue un impacto tremendo. Y luego ya viene la parte bellísima, que es verlos desarrollarse, crecer, darles alas para que sean ellos mismos, y una enorme, enorme responsabilidad. Este es un mensaje para todos los que van a ser papás. Es una responsabilidad muy importante, porque un hijo se tiene para siempre. Y lo más importante es, yo creo, yo como papá he querido que mis hijas pues sean mejores que yo, en todos sentidos. Que tengan mejor salud, que tengan mejores oportunidades, que tengan más mundo del que yo he vivido, que tengan más oportunidades y que crezcan, que sean verdaderos e íntegros seres humanos.
5: Ser papá no significa ser perfecto, se aprende todos los días. Es acompañar, escuchar y crecer junto con quienes más queremos. El notario Guillermo Vigil Chapa, integrante del Colegio de Notarios de la Ciudad de México, comparte cómo combina su vida profesional con la responsabilidad y la alegría de ser padre.
8: Ha sido para mí pues una gran alegría. Soy papá de tres y para mí se convirtieron en un motor para salir adelante. Llegar a ser notario para mí fue muy, muy difícil. Es muy difícil llegar a ser notario, pero siempre pensaba en ellos. Han sido un motor y una alegría en mi vida, mis hijos. Creo que el hecho de ser padre es de las cosas más naturales que nos puede venir en la vida. Entonces, no se agobien, simplemente estoy convencido que si uno lo toma con responsabilidad, es un gozo increíble.
5: Detrás de cada padre comprometido hay historias de esfuerzo, sacrificio y amor. ¡Feliz Día del Padre!
0: Y en otro ejemplo vamos a conocer la historia de un padre de familia preocupado por el bienestar del país y obviamente de los suyos. Se trata del titular de la Procuraduría Federal del Consumidor, César Iván Escalante Ruiz. Vamos a ver y escuchar la plática que tuvo contigo, Micha, y con Rosalba Aguirre.
9: La paternidad tiene muchos momentos, muchos aprendizajes, pero, procurador, ¿qué es lo más gratificante de ser papá?
10: Bueno, creo que todos los momentos importantes de tu hijo, yo tengo la dicha de tener un hijo de 13 años, pues son como los pequeños momentos, sus éxitos en el plano escolar o algún proyecto, no sé, de ciencia. Particularmente le ayudo mucho, yo no soy tan bueno en las matemáticas, pero le ayudo mucho, por ejemplo, en geografía, en historia. Le gusta mucho el fútbol, entonces irlo a ver también, jugar, festejar, sufrir, llorar porque perdió. Esos pequeños momentos son los más gratificantes. Orientarlo para que no se deprima si tiene una calificación baja. Particularmente mi hijo se estresa mucho porque no sale bien en la escuela de repente. Entonces, estar con él y vivir todos estos momentos.
11: Y para los papás primerizos, para esas dobles P's que están allá afuera, papá primerizo, ¿qué consejo tiene?
10: Uno de los principales consejos, creo, es no sobreproteger. De repente sucede que estar viendo al niño o la niña, si ya se movió, si no se movió. Ahorita ya creo que la tendencia en pediatría ya están un poco más libres, pero cuando, insisto, mi hijo nació, si era como mucho y estarlo vigilando y que coma cada 2 horas y que no duerma más de 4. Creo que eso, ser un poquito más sueltos, disfrutar mucho toda la parte del crecimiento, no sufrirla, sino vivirlo, los primeros pasos, y siempre que estén muy pendientes de no comprar cosas que no se necesiten, porque luego la mercadotecnia, los propios algoritmos de las redes sociales detectan que eres padre primerizo, te quieren vender todos los aparatos y todas las mamilas, la grandota, la chiquita. Entonces, que sean muy responsables al momento de adquirir estos productos y que disfruten mucho la paternidad.
9: Y hablando de recomendaciones y consejos, ¿qué hay en este mes en la revista del Consumidor para los papás?
10: Te lo cuento. Esta es la revista del Consumidor de junio, es la 592. Tenemos varias cosas en esta revista: un platillo sabio, la guía de consumo sobre arroz, un estudio de calidad sobre papas, frituras de maíz y trigo, que esto lo enlazamos un poco para la gente. gente que va a botanear durante el Mundial.
11: Sí,
10: pero en particular por el Día del Padre, tenemos un artículo especial de finanzas personales, un artículo en nuestra sección Entorno Digital para encontrar las mejores ofertas a través de las aplicaciones. También tenemos una colaboración con Conducef de manera mensual, y aquí es Cuida tu Dinero, en este caso para los papás. El contenido está muy interesante.
11: César Iván Escalante Reyes, procurador, muchísimas gracias por estar con nosotros aquí.
10: Muchas gracias, más gracias a ti.
11: Un gustazo.
10: Gracias, Rox.
9: Muchas gracias.
10: Gracias.
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1: Pensar en el futuro también es una forma de cuidar a quienes más queremos. Un testamento brinda certeza jurídica, ayuda a prevenir conflictos familiares y permite que nuestro patrimonio sea repartido conforme a nuestra voluntad.
0: Vamos a ver y escuchar la plática que tuvieron Micha y Rosalba Aguirre con un especialista sobre la importancia de este documento y las facilidades que existen hoy en día para realizarlo.
9: Familia de la Hora Nacional, pues hablar del futuro no siempre es sencillo, pero hay decisiones que son muy importantes y que de verdad se convierten hasta en un acto de amor y de responsabilidad, como es hacer nuestro testamento.
1: Y para conocer la importancia de este tema y para resolver muchas dudas frecuentes y entender por qué es una herramienta fundamental para proteger nuestro patrimonio y a nuestros seres queridos, hoy nos acompaña el notario Guillermo Vigil Chapa, integrante del Colegio de Notarios de la Ciudad de México. Bienvenido, señor notario.
14: Pues gracias por la invitación.
9: Resulta un tema quizás hasta complejo. ¿Cómo escribir un testamento? ¿A quién recurro? ¿Qué se hace?
14: Y la verdad es que es un instrumento sumamente sencillo. No hay que pensarle mucho, porque por eso estamos los notarios. Los notarios los vamos a ir llevando paso a paso. Pues el testamento implica tomar una decisión, cumplir con una responsabilidad de quién o quiénes queremos que sean nuestros beneficiarios. Por un lado. Y por otro lado, que mucha gente no conoce, es que en el testamento también podemos designar con quién queremos que se quede lo que más queremos, que son nuestros hijos menores de edad. En nuestro sistema jurídico no hay herencia forzosa. Hay otros países, España, Argentina, donde sí hay una herencia forzosa. Yo no puedo desheredar a ciertas personas. En México no. Ah. En México yo puedo dejar a cualquier persona como mi heredero.
9: ¿Qué serían como los tres principales mitos que tenemos que derribar en este momento del testamento?
14: Mito es que tengo que tener mucho dinero para tener testamento. Otro mito es pensar que mi testamento lo hago una vez en la vida y tengo que prever todos los escenarios. Es muy complicado, porque como es por una cuestión patrimonial y una cuestión familiar, tiende a cambiar con el tiempo. Yo siempre le aconsejo a la gente, piense usted en el corto o mediano plazo. Y si en unos 5 o 6 años cambia, vuelve a ser otro. El testamento, por su naturaleza misma, se puede revocar. Hay que cambiarlo. No hay que prever todo lo que le puede pasar a uno a lo largo de la vida.
11: No, ojalá pudiéramos, ¿no?
14: Exacto. Porque lo que yo he podido ver en la práctica, en el día a día, es que normalmente la gente tiene alguna idea de qué es lo que pasa si hay un intestado. Y lo que me he dado cuenta es que esa idea que tiene la gente normalmente es incorrecta, y eso hace que uno piense que tiene algún derecho cuando a lo mejor y no lo tiene. Claro. Pero también otra cosa que me he dado cuenta, la gente piensa que lo que se dice en el testamento se respeta, y eso sí es cierto. Por eso es importantísimo hacer el testamento, da una guía.
11: Esto ayuda mucho a que no haya conflictos entre los parientes, familiares.
14: Sí, claro, como da la certeza de qué es lo que quiso la persona al hacer su testamento, es una guía fundamental para los parientes y evita, claro, una gran cantidad de conflictos a que no hubiera testamento y se fueran por el intestado. Claro, ayuda muchísimo a que no haya conflictos.
9: Saber del mes del testamento, saber a dónde acudir, ¿nos puede hablar un poquito de eso?
14: Ya desde hace muchos años hay un convenio a nivel nacional de los notarios con la Secretaría de Gobernación, en donde septiembre es el mes del testamento. ¿Qué implica el mes del testamento? Dos cosas. Uno, una reducción en los costos para hacer testamento. Básicamente cuesta la mitad hacer un testamento en septiembre. Y otro, se extienden los días y a veces hasta los horarios de atención en las notarías.
9: Si tenemos algunas dudas, redes sociales, ¿dónde podemos conseguir más información al respecto?
14: El Colegio de Notarios de la Ciudad de México tiene varias redes sociales, como en X, Instagram, Facebook. Búsquenlo como Colegio de Notarios de la Ciudad de México. Y aparte está la página de internet del colegio, que es colegiodenotarios.org.mx. Y el teléfono del Colegio de Notarios, 5511-1819. Ahí nos pueden contactar.
11: Notario Guillermo Vigil Chapa, muchísimas gracias por visitarnos aquí en La Hora Nacional.
14: Gracias a ustedes por la invitación.
9: Gracias.
14: Gracias.
11: Y gracias a ustedes por seguir aquí con nosotros en La Hora Nacional. No se vayan, por favor.
0: La historia de México también se cuenta a través de las vías del tren, que durante décadas conectaron regiones, impulsaron el comercio y acercaron comunidades.
11: Hace casi 9 décadas, el presidente Lázaro Cárdenas tomó una decisión histórica que fortaleció la soberanía nacional al decretar la nacionalización de los ferrocarriles mexicanos. Vamos con la información que nos trae Germán Gastelum.
15: Gobierno o individuo que entregue los recursos naturales o entrega a alguna empresa extranjera, traición a la patria. Son las palabras de don Lázaro Cárdenas. Hoy quiero platicarles algo que sucedió el 23 de junio de 1937. La expropiación de Ferrocarriles Nacionales de México fue antecedente de la gran expropiación petrolera de nuestro país, la cual se hizo un año después. La expropiación de Ferrocarriles Nacionales de México se basó principalmente en la ley de expropiación que se hizo el 25 de noviembre de 1936. ¿Qué decía esta ley? Que el gobierno podía expropiar los bienes particulares siempre y cuando fueran para beneficio y servicio de la nación. En 1937 había problemas económicos, no se habían pagado los sueldos de los trabajadores de los ferrocarriles. Las empresas privadas estaban exigiéndole al gobierno que indemnizaran, que dieran aportaciones, que estuvieran apoyando a la industria privada para poder mantener los ferrocarriles que se movían en toda la nación. Veníamos después de la revolución. Varios de estas vías férreas se habían deteriorado y por lo tanto exigían que se arreglaran, además de que muchos sueldos estaban devengados. La situación fue tal que Lázaro Cárdenas, dentro de su estrategia y la consolidación de los bienes naturales de la nación, dijo: "Yo soy el amigo de los trabajadores. En mí van a encontrar siempre un apoyo". Toma la decisión y expropia el 23 de junio de 1937 Ferrocarriles Nacionales de México. Empieza a ser un antecedente y una preparación para la expropiación petrolera. Quería ver cómo reaccionaban todos los mercados mundiales al respecto. Además, de esta manera, él salvaguardaba el transporte y el medio por el cual se llevarían a cabo todos los movimientos para el petróleo, para la expropiación petrolera, para que pudiera manejarse y tener claro que este bien ya era un bien público. Al siguiente año, en 1938, el primero de mayo, él le entrega la administración al Sindicato de Ferrocarriles de México, dándoles solamente la administración, la posesión seguía siendo de nuestra nación. Este fue un gran antecedente que logró que después se consolidaran los ideales de alguien como Lázaro Cárdenas, que siempre tuvo muy clara la visión que México tenía que ser una nación fuerte, que los recursos naturales del país tenían que ser del país. Precisamente en 1937, el 25 de julio, crea nuestra amada Hora Nacional, para de esta manera difundir todos estos ideales, la cultura, las tradiciones mexicanas, nuestra lengua. Y es hasta nuestros días el medio por el cual llegamos a toda la nación. Gracias, Tata Lázaro Cárdenas, y por supuesto a la Hora Nacional. Seguimos aquí.
0: Bueno, pues llegamos al final de esta primera parte de La Hora Nacional. Pero antes de la pausa, le mandamos un abrazo a todos los padres que nos están escuchando. Que acompañen a sus hijos y enseñen con el ejemplo. y obviamente también a los que siguen vivos en la memoria y el corazón de sus familias.
1: Porque los mejores legados no siempre tienen que ver con bienes materiales. Muchas veces se transmiten en forma de valores, principios, enseñanzas y, por supuesto, amor.
0: Hoy le queremos mandar saludos muy especiales a las personas que nos siguen en radio, televisión y redes sociales. César Peralta, Cecilia Rivera, José Luis Hernández Álvarez, Alicia BFG y GMS Electrificaciones.
1: Para Adriana Peña, Martín Olmedo, Said Jiménez, Manuel Marín, Mundo Educarte de San Luis Potosí, Edith Díaz, Osvaldo Martín y María del Carmen Jiménez.
0: Y otros más para Karen Hernández, Elizabeth García, Rafael Vázquez Castro, Araceli Bazán Sosa, Rolando Rubén Naa Pérez, Francisco Segura y Raúl Robles en Fresnillo, Zacatecas.
1: Recuerden que estamos en YouTube, en Facebook, en Instagram, en TikTok, en X y en Spotify. Y también nos pueden contactar en el siguiente número. Mucha atención, 55-3483-4239, o nos pueden también mandar un correo electrónico a lahoranacional@segov.gov.mx. Que tengan una gran noche y una excelente semana. 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

0: estés con nosotros aquí en Veracruz en la Hora Nacional y por supuesto saludando a todo el estado de Veracruz en las diferentes frecuencias y más allá de nuestro estado. Mi nombre es Víctor Mortera, como bien lo dijo Alejandra. Hoy es una noche muy especial porque estamos celebrando el Día del Padre. Un abrazo lleno de afecto y reconocimiento a todos los papás veracruzanos que nos escuchan en casa manejando o trabajando, pero también pues a los papás que ya no están en este plano terrenal. Hay que apapacharlos y abrazarlos con el corazón.
1: Así es, Víctor. Muchísimas felicidades a todos los papás, pero además en este día 21 de junio también le damos la bienvenida oficial al verano, a esta temporada la más cálida del año, y con ese mismo calor humano preparamos este programa para hoy en Veracruz en la Hora Nacional, donde tendremos el gran balance de lo que fue el Salsa Fest, pero también les tendremos buenas noticias en materia de vivienda y economía local, así como una propuesta musical de Coatzacoalcos y una invitación a descubrir la identidad de nuestro estado.
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1: Comenzamos.
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1: Y arrancamos con excelentes cifras, porque el Salsa Fest 2026 concluyó con un éxito rotundo al reunir 580 mil asistentes durante 3 días de música, cultura y convivencia familiar, consolidándose como el encuentro salsero más importante de Latinoamérica.
0: Con una derrama económica superior a los 900 millones de pesos y una ocupación hotelera del 100% en la zona conurbada Veracruz-Boca del Río, el festival confirmó que Veracruz se ha convertido en un referente internacional para los amantes de la salsa, impulsando además la promoción turística, cultural y económica del estado.
1: Y es que el efecto positivo del evento reafirma su papel como un motor de desarrollo que fortalece la economía local y que posiciona a Veracruz como un destino atractivo para visitantes nacionales, pero también internacionales. La convocatoria alcanzó cifras históricas, con 170 mil asistentes el día de la inauguración, 250 mil durante su segunda jornada y 160 mil en el gran cierre de este festival.
0: Miles de familias disfrutaron de un acceso totalmente gratuito a espectáculos de primer nivel en un ambiente seguro, fortaleciendo la convivencia social y el aprovechamiento de los espacios públicos a través de una celebración que ya es de los veracruzanos.
1: En el festival hubo público de Estados Unidos, de Colombia, de Venezuela, Perú, Canadá, Francia, Alemania, Cuba, Chile, España, de Guatemala, por supuesto República Dominicana, también de Argentina e Italia, así como asistentes de todo el país, es decir, de las 32 entidades federativas.
0: Qué interesante que el turismo europeo también esté volteando hacia Veracruz, claro. Y sobre todo en este tipo de festivales. El Salsódromo ofreció una experiencia integral con 6 pantallas gigantes, espacios interactivos, actividades recreativas, clases de baile, que mira qué buena falta nos hace, pero bueno, será para el próximo, y un escenario alterno que complementó la oferta artística, además de módulos de promoción turística y la participación de personajes emblemáticos como las mascotas del Águila de Veracruz, Playball. Acercaron a los visitantes a la riqueza cultural, gastronómica y natural de las distintas regiones del estado.
1: Y es que, Víctor, audiencia, la edición de este año, la edición 2026, marcó un precedente al reunir 12 artistas internacionales. Les platicamos que estuvo la energía de Luis Vázquez, el homenaje a Celia Cruz encabezado por Lucrecia.
0: Gran homenaje, ¿eh?
1: Claro que sí, Azúcar. Y la presentación de la India, además de presentaciones de Chiquito Team Band y la reconocida orquesta Guayacán, que hicieron disfrutar a las y los asistentes.
0: Y bueno, el sábado 13 la fiesta continuó con la presencia de Grupo Niche, Víctor Manuel El Tocayo, Gilberto Santa Rosa y La India, artistas que dejaron huella en el Salsódromo. La participación de Olga Tañón enriqueció una cartelera de gran nivel que culminó con las actuaciones de Charlie Sa, Rey Ruiz y Alberto Barros, quienes ofrecieron un cierre memorable frente al mar.
1: Y es que el éxito del Salsa Fest también quedó reflejado en la satisfacción de las personas asistentes, y es que muchos de ellos provenientes de otros estados, incluso ya lo decíamos, de otros países, visitantes destacaron la calidad artística, la hospitalidad, ni qué decir de la gastronomía. Bye. Y el ambiente único que ofrece Veracruz, coincidiendo en que esta celebración es una experiencia imperdible para cualquier amante de la salsa.
0: Así el festival reafirmó que Veracruz y la salsa están más de moda que nunca, y que este evento continúa creciendo como un símbolo de identidad, alegría y proyección internacional. ¿Qué nos deparará el Salsa Fest 2027?
1: Ya estaremos pendientes, porque definitivamente el corazón de la salsa está en Veracruz.
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0: Por otro lado, y hablando de otros temas en Veracruz en la Hora Nacional, un total de 648 familias veracruzanas provenientes de 55 municipios recibieron su constancia de finiquito

0: como parte del programa de justicia social del FOVISSSTE, estrategia impulsada por el gobierno de México para atender créditos que, pese a años de pagos por partes de los acreditados, mantenían saldos crecientes y difíciles de liquidar.
1: Y es que efectivamente, tras muchos años de esfuerzo y espera, hoy finalmente se convierten legalmente en dueñas y dueños de sus hogares. Ya habían pagado hasta el 200% de crédito inicial y no veían nada más el final de su deuda. Hoy están sin esa deuda y con sus propiedades libres de cualquier cargo.
0: Durante la entrega, el gobierno de Veracruz destacó que esta acción representa un acto de justicia social que devuelve la tranquilidad, certeza patrimonial y mejores condiciones de vida a las y los trabajadores al servicio del Estado.
1: Durante décadas prevalecieron esquemas financieros que colocaron por encima de las personas la rentabilidad de fondos e intermediarios, generando cargas económicas que limitaron el bienestar de miles de familias. Por ello, la transformación implica impulsar acciones que fortalezcan la economía familiar y que contribuyan al desarrollo de las comunidades.
0: El programa de justicia social forma parte de la estrategia nacional impulsada por el gobierno de México para recuperar la vocación social de la institución y corregir créditos que durante años afectaron la economía de las familias trabajadoras.
1: Y es que si hablamos de cifras, hay que decir que en Veracruz existen alrededor de 50 mil personas derechohabientes del FOVISSSTE y más de 12 mil podrían beneficiarse de manera inmediata mediante esquemas de liquidación, de reducción o regularización de sus adeudos.
0: Como ejemplo, se mencionó el caso de Verónica Lara Contreras, quien obtuvo un crédito por 418 mil pesos, pagó más de 836 mil pesos y aún registraba un saldo superior a un millón de pesos, deuda que quedó cancelada mediante este programa.
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1: Pasamos ahora a historias de emprendimiento. Enedina Marroquín Méndez es una de las miles de veracruzanas y veracruzanos que se han beneficiado con el programa Apoyo a la Palabra, una iniciativa que brinda respaldo para impulsar emprendimientos locales.
0: Gracias a esta ayuda directa y sin intermediarios, su negocio de pasteles, ubicado en el barrio de San Miguel del municipio La Perla, sigue creciendo. ¿Y qué les parece si escuchamos su testimonio?
3: Me llamo Enedina Marroquín Méndez, del barrio de San Miguel de La Perla. No, yo recibí el Apoyo a la Palabra, que con eso pude emprender mi negocio de pasteles. El apoyo, pude comprar mi batidora y cosas que necesitaba yo, como moldes y para seguir emprendiendo. Los meto a hornear en mi hornito de la estufa, que dilata ahí como 20 minutos el pan. Ya hago el pan y pues espero que enfríe y los enlecho y ya los empiezo a preparar al siguiente día. Que los decoro con chantilly y así. Yo tengo la idea de ampliar más mi negocio, comprar una batidora industrial más grande, porque pues esta está pequeña. Entonces sí, compraría yo una batidora más grande, una industrial, para seguir emprendiendo mi negocio. Estoy agradecida porque pues nos da el apoyo y emprendemos desde casa. No es necesario salir afuera a trabajar y descuidar nuestros niños. Y pues estoy aquí en mi casa emprendiendo mi negocio.
1: Este programa sigue llegando de manera directa a las y los veracruzanos que necesitan un impulso para hacer crecer su negocio. Así como don Luciano Hernández López. Él es originario de la localidad de Camilla, esto en Tomatlán, Veracruz, quien exporta su café a distintas partes de México. En La Voz vamos a escuchar a don Luciano Hernández López.
4: Me llamo Luciano Hernández López, originario de Tecamilla, Tomatlán, Veracruz. Procesamos el café cereza, lo oreamos, lo secamos en secadora, lo oreamos en planilla. Estoy muy agradecido porque con ese apoyo que nos dan de crédito a la palabra y que no nos cobra ni un centavo de interés, le agradezco de todo corazón porque estoy mandando a parte de la República, como es Piedras Negras, Coahuila, Ciudad Juárez, Tijuana, Monterrey, Veracruz, y espero que me siga apoyando para tener una maquinaria mejor, para que así siga yo sacando un buen producto y darle a la gente, a los clientes, un buen café de la región Córdoba.
0: Durante los primeros 5 meses de este año se han entregado 8.820 apoyos en 106 municipios, con un total de más de 87 millones de pesos invertidos, fortaleciendo a familias y comunidades.
1: Así es como el gobierno de Veracruz confía plenamente en la honestidad de las veracruzanas y veracruzanos. Por eso entrega esta ayuda de manera directa, transparente y sin intermediarios.
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0: Un saludo enorme a la zona norte del estado de Veracruz. Y bueno, pues en esta zona, precisamente como parte de las acciones de atención a sector acuícola y pesquero, recientemente el gobierno de Veracruz entregó más de 400 apoyos a productoras y productores de los municipios de Tuxpan y Cazones de Herrera, de manera directa y sin intermediarios.
1: Así es como la actual administración estatal ha mencionado que nuestra gente es sumamente trabajadora. Por eso hoy les están ayudando a fortalecer su economía familiar.
0: Y la inversión fue de 1,740,000 pesos y en total se entregaron más de 4,000 pesos de apoyo directo por productor.
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1: Es momento de ponerle ritmo a la noche y hoy les traemos una propuesta vibrante que nace en el sur de Veracruz, en Coatzacoalcos. Les presentamos a Kim, un colectivo artístico de la escena independiente liderado por Nian y Raciel.
0: Kim fusiona el electro dream rock con sonidos envolventes, consolidándose en grandes escenarios y festivales del estado. Sin rodeos, les dejamos con su primer tema de la noche. Esto es Frente al Mar. Ellos son Kim.

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1: Veracruz es un estado donde la historia, las tradiciones y el arte se expresan en cada bordado, en cada máscara y en cada pieza artesanal. Por eso hoy queremos invitarte a realizar un recorrido por una exposición que celebra el alma de nuestro estado, Miradas de Territorio. Es una experiencia que reúne la riqueza cultural de las 10 regiones veracruzanas.
2: Instalada en la sala foyer de la galería del World Trade Center allá en el puerto de Veracruz, esta exposición es una ventana hacia las costumbres, los saberes y las expresiones que han dado identidad a generaciones enteras. A través de una cuidada selección de indumentarias tradicionales y artesanías, las y los visitantes pueden descubrir el enorme patrimonio cultural que distingue a Veracruz.
1: Y es que imaginen esto, recorrer sus pasillos, donde será posible admirar de cerca los coloridos atuendos que forman parte de algunas de las celebraciones y danzas más representativas del estado de Veracruz. Destacan las vestimentas del carnaval de Zacualpan, la tradicional danza de los viejos de Tantoyuca, los emblemáticos guaguas de Papantla, los negritos de la costa Totonaca y los característicos payasos de Jico, cada uno con elementos que narran historias de identidad y comunidad.
2: La muestra también exhibe la indumentaria tradicional de comunidades de Tlaquilpa, del pueblo totonaco de la región de Sotavento y de las comunidades afromexicanas, reflejando la diversidad cultural que convierte a Veracruz en un mosaico de pueblos y tradiciones vivas.
1: Pero Miradas de Territorio va mucho más allá de la ropa típica. En cada espacio también se pueden apreciar máscaras de madera, accesorios, bolsas y una amplia variedad de artesanías elaboradas por manos veracruzanas. La alfarería, la cerámica, la cestería, la joyería tradicional y la talla en madera son solo algunas de las expresiones presentes en esta exposición, que es resultado de conocimientos que han sido transmitidos de generación en generación y que hoy siguen dando vida a la identidad de nuestros pueblos.
2: Cada pieza cuenta una historia, cada tejido, cada color y cada figura representan la memoria de comunidades que han sabido conservar sus tradiciones a lo largo del tiempo. Es un recorrido que invita a reconocer el valor del patrimonio cultural y el extraordinario trabajo de las personas artesanas que mantienen vigentes estas expresiones.
1: Así es como la exposición nos recuerda que el patrimonio histórico y cultural de Veracruz se teje, se borda y se preserva todos los días gracias al talento y la dedicación de sus habitantes. Es un espacio de encuentro donde visitantes de todas las edades pueden acercarse a la diversidad que enriquece el estado y comprender la importancia de proteger estas manifestaciones culturales.
2: La invitación está abierta para toda la familia. La entrada es completamente gratuita y la exposición permanecerá abierta hasta el próximo 28 de julio. Tenemos prácticamente todo un mes, ofreciendo una excelente oportunidad para disfrutar de un recorrido lleno de historia, arte y tradición.
1: Por eso, si buscas una experiencia diferente que te conecte con las raíces de Veracruz, Miradas de Territorio es una parada obligada. Ven y descubre el legado de nuestros pueblos originarios, de las comunidades afromexicanas y de los artesanos y artesanas que con su creatividad y talento mantienen viva la esencia de nuestra cultura.
2: Porque conocer Veracruz es también conocer su identidad, sus tradiciones y a la gente que las hace perdurar. No te pierdas esta exposición y sigue las actividades culturales que demuestran por qué Veracruz
1: está de moda.
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6: ¿Sabías que? Cuando hablamos de la riqueza gastronómica de México, pensamos en platillos llenos de historia y sabor, pero también en una repostería que ha conquistado paladares durante siglos. Entre esos tesoros se encuentra un dulce tan crujiente como delicioso, el gaznate. Todavía es posible encontrar en algunas ciudades a los tradicionales merengueros recorriendo las calles con sus charolas repletas de coloridos merengues y gaznates, ofreciendo un pedacito de tradición que ha pasado de generación en generación. Su característica forma de pequeño cilindro y su irresistible relleno los convierten en uno de los dulces mexicanos más apreciados. El gaznate está elaborado con una masa delgada y crujiente, similar al hojaldre, que se enrolla en forma de tubo y se fría hasta obtener un dorado perfecto. Después se rellena con distintas preparaciones, siendo las más tradicionales la cajeta o dulce de leche, aunque también son muy populares los rellenos de crema batida o merengue que aportan un contraste suave y esponjoso con la textura crujiente de la masa. Su curioso nombre proviene de una antigua palabra que significa garganta, haciendo referencia a su forma tubular. Más allá de su apariencia, este postre representa una mezcla de historia y creatividad culinaria. Se cree que surgió durante la época colonial, cuando Cuando las recetas europeas de masas fritas y hojaldres fueron adaptadas con ingredientes locales en la Nueva España, los conventos, reconocidos por ser centros de innovación gastronómica, habrían sido el escenario donde monjas y cocineras indígenas dieron vida a muchas recetas que hoy forman parte del patrimonio culinario mexicano, entre ellas los gaznates. Con el paso del tiempo, este dulce se extendió por distintas regiones del país, incorporando variantes tanto en su preparación como en sus rellenos. Hoy es tan común encontrarlos en ferias, mercados, fiestas patronales y dulcerías tradicionales, donde siguen despertando la nostalgia de quienes crecieron disfrutándolos y la curiosidad de nuevas generaciones. Y si quieres prepararlos en casa, la receta es más sencilla de lo que parece. Se comienza mezclando harina, azúcar, sal y mantequilla hasta integrar perfectamente. Después añade agua y un poco de pulque para formar una masa suave y moldeable que debe reposar alrededor de 40 minutos. Se extiende muy delgada, se corta en rectángulos y cada pieza se enrolla sobre un molde especial para gaznates, sellando la punta con huevo batido antes de freírla hasta que quede dorada y crujiente. Mientras los cilindros se enfrían, se prepara un merengue, cocinando azúcar con agua hasta obtener un jarabe espeso, mismo que se incorpora lentamente a claras de huevo montadas a punto de nieve. Finalmente, se agrega esencia de vainilla y un toque de colorante para conseguir el clásico tono rosado que distingue a muchos de estos dulces. Con ayuda de una manga pastelera se rellenan los gaznates y están listos para disfrutarse. Los gaznates son mucho más que un postre, son una muestra de la creatividad culinaria mexicana, una tradición que sigue viva en nuestras calles y ferias y un sabor que conecta el pasado con el presente. Cada bocado recuerda que la cocina mexicana no solo se disfruta en sus platillos salados, sino también en estos dulces que conservan la historia, la identidad y el cariño de generaciones enteras.
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2: Encuentro Jarocho Emprendedor, Raíces del Arte. Disfruta, conoce y apoya el talento de las y los emprendedores veracruzanos en un espacio lleno de creatividad, identidad y productos locales. La cita es el viernes 26 y sábado 27 de junio de 15 a 22 horas en el Camellón Martí, ubicado en Paseo Martí entre Vasco Núñez y Gabriel Garzón, en el puerto de Veracruz. Asiste con tu familia y apoyemos el emprendimiento jarocho. La Galería de Arte Contemporáneo de la ciudad de Jalapa te invita el domingo 28 de junio al concierto titulado Neurodivergencia en Acción, con unas personas muy especiales que han puesto todo su empeño y corazón para mostrar su potencial y llenarnos de alegría. Asiste en punto de las 12 horas a Jalapeños Ilustres número 135 en la Colonia Centro de la capital veracruzana. Vive la tradición musical de Veracruz. Únete al taller de canto y percusiones jarochas y aprende los ritmos, cantos y sonoridades que dan vida al son jarocho. Este taller se llevará a cabo todos los sábados de 15 a 17 horas en el Centro Cultural Atarazanas, ubicado en la calle Julio Montero sin número, esquina Esteban Morales, en el Centro Histórico del Puerto de Veracruz. Para más información, puedes comunicarte al 2299-3289-21. El Teatro del Estado General Ignacio de la Llave te invita a disfrutar de las actividades que se realizan en el marco del Festival Alberto de la Rosa, del 25 al 28 de junio, que se llevarán a cabo en diversos espacios de la ciudad de Jalapa. El próximo domingo 28 de junio a las 19 horas, no te pierdas de la presentación del Maestro de la Rosa en la gala musical. La entrada es gratuita con boleto de control. Detrás de cada color, cada trazo y cada ilusión, existe una historia diferente por descubrir. Foro Boca te invita a la inauguración de la exposición La Otra Cara del Circo, una muestra de pintura e ilustración que revela la magia, la nostalgia y los contrastes del mundo circense. La cita es el miércoles 8 de julio a las 19 horas en el Foro Boca en Boca de Río, Veracruz. La entrada es libre. La Secretaría de Cultura de Veracruz, en coordinación con la Secretaría de Cultura del Gobierno Federal y el Fondo Nacional para el Fomento de las Artesanías, invita a artesanos, artesanas y ceramistas de todo el país a participar en la edición del Premio Nacional de Cerámica. Cuenta con 7 distintas categorías. En Veracruz, la sede para recibir piezas de manera física será el Centro Cultural Ex Convento Betlemita del 7 al 9 de julio. Para más información, puedes consultar la convocatoria completa en www.gob.mx/cultura. Esto fue La Cartelera Cultural. Soy Mike Andrade para Veracruz en la Hora Nacional.
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3: El tiempo vuela y llegamos al final de nuestra emisión. Muchas gracias por el favor de su atención en esta emisión de Veracruz en la Hora Nacional. Yo soy Alejandra Mota Romero y siempre estaré contenta de regresar y de conocer más de nuestra cultura, de nuestras tradiciones y los sonidos de Veracruz. Víctor.
4: Así es, reiteramos nuestra felicitación a todos los papás en su día. Que sigan siendo muy consentidos. Descansen, excelente inicio de semana y nos escuchamos el próximo domingo. A nombre de Josué de la Fraga en la producción, Alejandra Mota Romero también acompaña en esta noche de Veracruz en la Hora Nacional. Soy Víctor Mortera. Muy buenas noches, Veracruz.
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9: 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Polvo, lluvia, tráfico. Nuestro coche aguanta de todo, pero mantenerlo limpio no tiene por qué ser un lujo. Hoy te enseñamos cómo preparar un shampoo para lavar el auto. Anota la receta y dale a tu auto el brillo que se merece.
2: Y en otros temas, la fiebre mundialista está aquí. Pero ojo, haz que ruede el balón y no tus gastos.
9: Si quieres saber cómo evitar que la pasión mundialista te deje fuera del juego, quédate en la Revista del Consumidor Radio.
4: Revista del Consumidor.
9: En la actualidad, crear nuestras propias tecnologías domésticas es la opción ideal para elaborar productos básicos con ingredientes de calidad y muy accesibles.
2: Lo mejor, no te

0: y 4 cucharadas soperas de polisorbato 20.
1: También vamos a necesitar los siguientes utensilios: una taza medidora, una cacerola con capacidad de 2.5 litros, un embudo, una cuchara sopera y una botella de plástico de 750 mililitros con tapa. Su preparación nos va a tomar nada más y nada menos que 25 minutos. Sin duda, una gran ventaja.
0: Para poder elaborar nuestro champú para auto, comenzamos vertiendo el agua en la cacerola y la calentamos. Una vez caliente, agregamos polisorbato 20 y revolvemos. Cuando el agua esté a punto de hervir, agregamos una cucharada sopera de cera de carnaúba. Agitamos hasta que se incorpore por completo y dejamos hervir durante 3 minutos. Retiramos del fuego, agregamos el lauril éter sulfato de sodio y removemos suavemente. Después incorporamos el colorante y mezclamos hasta que el color sea uniforme.
1: Por último, con ayuda del embudo, envasamos nuestra mezcla en la botella de plástico y colocamos una etiqueta con el nombre del producto, la fecha de elaboración y de caducidad. En este caso, considera que su tiempo de caducidad es de 6 meses. Finalmente, pero no menos importante, hay que guardarlo en un lugar fresco y seco, fuera del alcance de niñas y niños. ¡Y listo! Tenemos nuestro propio champú para auto. Para usarlo, toma en cuenta que para 10 litros de agua se deben disolver aproximadamente 15 mililitros de champú. Al final del día, apostar por las tecnologías domésticas no es solo una forma de ahorrar, es tomar el control de lo que consumimos.
0: Si quieres aprender a preparar otras tecnologías como crema de cacahuate, gel para el cabello o jabón líquido corporal, puedes visitar nuestro canal de YouTube, Profeco TV.
2: Vista del consumidor.
0: La fiebre por la Copa Mundial de Fútbol 2026 ya está aquí y con ella la emoción llega a su punto máximo. Seas aficionado o no, el ambiente festivo invita a participar en celebraciones que, sin planificación, pueden desbordar tu presupuesto.
1: Entre las suscripciones para ver los partidos, la playera oficial o las salidas con amigas y amigos, los gastos se pueden elevar. Por eso, consumir de manera inteligente te permitirá disfrutar la intensidad del torneo sin poner en riesgo tu estabilidad económica.
0: No se trata de no gastar, sino de hacerlo con conciencia. Si vas a comprar productos alusivos con responsabilidad, evita hacer gastos con cargo a tu tarjeta de crédito. Además, para que tus finanzas no reciban una tarjeta roja, considera las siguientes reglas del juego.
1: Establece un presupuesto y define cuánto gastar en artículos y celebraciones sin descuidar tus gastos fijos. Compara precios antes de comprar y elige siempre establecimientos formales.
0: Guarda tus comprobantes, ya que son tu única defensa para cambios, devoluciones o aclaraciones. No olvides que la propina es opcional, ya que es una gratificación voluntaria por el servicio, no un cargo obligatorio.
1: Reflexiona antes de gastar y pregúntate si realmente necesitas el producto o si el lugar donde verás el partido justifica el gasto. Disfruta sin la camiseta oficial. Puedes vivir la emoción del fútbol sin necesidad de gastar de más.
0: Y hablando de camisetas, puedes consultar los costos de los productos oficiales en diferentes establecimientos en el programa ¿Quién es quién en los precios? Pero el precio no es lo único que debes vigilar. En plena fiebre mundialista, las imitaciones y los productos de baja calidad están a la orden del día. Por eso, si vas a comprar algún producto, revisa la calidad de los materiales. Examina las costuras, acabados y resistencia para detectar productos de baja calidad.
1: También verifica el empaque, ya que los artículos originales tienen sellos, hologramas y etiquetas de licenciamiento oficial de las marcas deportivas. Fíjate bien en la nitidez, la calidad de impresión y ortografía de las etiquetas. Las imitaciones suelen tener errores o empaques deficientes.
0: Recuerda comprar en tiendas o distribuidores oficiales. Es la forma más segura de garantizar la autenticidad del producto y hacer valer tu garantía. No te confíes. Aunque la compra sea digital, no debes

0: de bajar la guardia.
1: Para evitar fraudes en tus compras en línea, toma en cuenta las siguientes recomendaciones. Compra en sitios seguros y verifica que la dirección comience con https://. Tenga certificado de seguridad vigente y ofrezca métodos de pago confiables.
0: Comprueba la identidad del proveedor. Asegúrate que el comercio tenga domicilio físico, teléfono, correo electrónico u otros medios de contacto. Consulta la reputación de la tienda y busca opiniones o referencias de otros compradores antes de pagar.
1: Lee los términos y condiciones. Hazlo para evitar sorpresas y conocer las políticas de envío, cambios y devoluciones. Analiza la descripción del producto y revisa materiales, talla, colores y dimensiones. Compara las imágenes con el original y verifica que el número de modelo coincida. Desconfía de las gangas, ya que si el precio está muy por debajo del valor de mercado, es una señal de alerta.
0: Para compras en línea más seguras, consulta el monitoreo de tiendas virtuales ingresando a www.profeco.gob.mx/tiendas virtuales. Ahí te decimos si el comercio es transparente con sus medios de contacto físicos, métodos de envío, precios claros en moneda nacional y políticas de cancelación.
1: Ya para cerrar, recuerda que la Ley Federal de Protección al Consumidor, en su artículo 12, establece que el proveedor tiene la obligación de entregar factura, recibo o ticket de compra. ¡No te vayas sin él! ¡Es tu respaldo! Recuerda que no necesitas gastar en exceso para disfrutar del Mundial. ¡Vive la emoción del fútbol con un consumo responsable!
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a través de la cadena EXA, a través de la cadena La Mejor, de la cadena Globo, de 9 a 10 de la noche, de lunes al infinito, porque es hasta que termine el Mundial. Estará con nosotros Fernando El Chovy Landeros, que vamos a platicar de una fundación llamada Freedom y de un cortometraje que vi que se llama El Viaje, que me pareció muy bueno, y hay mucha conciencia en torno a esta fundación. Ya platicaremos con él. Como todos los días, vamos a contar con Gil Barrera, Poncho Vera Prendes, Mónica Mandujano, y además tendremos esta cápsula de las estrellas del fútbol. La frase ganadora que tiene boletos para que vayas a ver a Disney on Ice y para que vayas a ver a Ricardo Arjona Morales estará dispuesta a partir de ya. Así que, por favor, ve captando las palabras y ve diciéndonos las palabras que corresponden, si te parece, ¿ok? Vámonos con música, pero antes la frase del día de hoy es lunes 22 de junio. La calidad nunca es un accidente, siempre es el resultado, sí, la calidad es el resultado de un esfuerzo de trabajo, de constancia y de inteligencia. Eso decía John Ruskin, escritor británico. Aquí arrancamos nuestro programa. Muy buenos días. 24K Magic, se llama Bruno Mars, en la Estación Naranja.

Bien, llegó el momento de las efemérides del día de hoy. Vámonos a las efemérides. Es el Día Internacional del Volkswagen, del Escarabajo. También es el Día Mundial de las Mujeres sin Ropa Interior. Y el Día del Futbolista Argentino. Juan Tomás y Flavio, les mandamos un abrazo. Un día como hoy, un 22 de junio, en 1934, en Alemania, se firma el contrato entre la industria alemana del automóvil del Reich y Ferdinand Porsche, que inicia el desarrollo del Volkswagen Escarabajo. Por eso es el Día del Escarabajo el día de hoy. En 1979, Queen lanza su primer disco doble en vivo, Live Killers. En el 81, Mecano lanza su primer éxito, Hoy No Me Puedo Levantar, fue un 22 de junio. En el 86, en el Mundial de México, 86, Diego Armando Maradona hace el gol con la mano, conocido como la mano de Dios. En el mismo partido, realiza además el gol del siglo, uno de los más destacados en la historia de los mundiales, contra la selección británica. Eso fue un 22 de junio. En el 92, Elton John publica su álbum número 23, The One. El 93, Luis Miguel lanza su noveno álbum llamado Aries, un 22 de junio. También en el 93, Gloria Estefan presenta su tercer disco de solista llamado Primer, y el primero en español, perdón, llamado Mi Tierra. En el 2002, en Corea del Sur, Corea del Sur se convierte en la primera selección asiática en llegar a semifinales de un mundial. Y en el 2010 comienza el partido de Wimbledon de tenis más largo, con 11 horas de duración. Quieras, y un día como hoy, un 22 de junio, Meryl Streep, también Lindsay Warner, Cyndi Lauper, Rocío Mangels y Leire Martínez, que estuvo hace poco con nosotros. ¿Quién murió un día como hoy? Paco Malgesto, Fred Astaire y Raúl Astor. Vamos a continuar con buena música. Son las efemérides de XFM. Aquí llega Lush Live, Sara Larson en XFM. Alemán.

0: Segunda palabra de hoy, siempre. Segunda palabra de hoy, siempre. Voy a un corte comercial, regreso. Hoy tenemos lo mejor de Amigos Sin Derechos. Esto que no te puedes perder y que además está en podcast, ¿eh? Lo puedes buscar en tu plataforma favorita.
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0: llena de trabajo. Saludos.
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2: Una pelota de golf puede ser más letal que una bala al ser disparada.
3: Vamos con la tercera palabra del día de hoy, es semana. Aquí

0: cuarta palabra del día de hoy es aquí. Cuarta palabra del día de hoy es aquí. Esto es XFM y vamos con estas cápsulas que hablan y tratan de las estrellas del fútbol.
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0: Francia, el 20 de diciembre de 1998. Kylian Mbappé Lotin es un delantero de fútbol sorprendente que desequilibra cualquier sistema defensivo. Su padre fue entrenador y su madre jugadora de la primera división de balonmano en Francia. Kylian empezó a patear balones a los 3 años. 2 años después, en ligas infantiles comenzó a anotar sus primeros goles.
1: ¡Mbappé!
0: De niño, Mbappé era fanático del Real Madrid, llegando incluso a visitar las instalaciones del club para tomarse fotos con sus ídolos como Zinedine Zidane y Cristiano Ronaldo.
2: Siempre lo dijo él, que su sueño era un día jugar en el Real Madrid.
0: Su carrera como futbolista inició en el año 2004. Para el 2013, con tan solo 14 años, incorporó las categorías inferiores de la Asociación Deportiva del Club de Fútbol Mónaco, donde logró ascender con el primer equipo apenas 2 años después.
1: ¡Es Mbappé!
0: El 2 de diciembre de 2015, Mbappé hizo su debut profesional en la Liga Francesa, convirtiéndose en el jugador más joven en debutar en un club con tan solo 16 años.
1: Terrific work from Hernández. Mbappé had a...

como el Real Madrid y el Paris Saint-Germain mostraron su interés por el joven, siendo finalmente el equipo parisino quien se hizo de sus servicios por 180 millones de euros. En 2024, el Real Madrid lo fichó y hasta el momento ha anotado más de 80 goles en 100 partidos oficiales. También ha anotado más de 400 goles en su carrera, 56 de ellos han sido

llena de premios y reconocimientos por su gran talento y fue distinguido como Caballero de la Legión de Honor en Francia por sus extraordinarios méritos. Honor que comparte con grandes personalidades de la historia francesa como Napoleón Bonaparte, François Mitterrand, Jacques Chirac y Emmanuel Macron, entre otros. Un jugador brillante y espontáneo, considerado como uno de los mejores del mundo. Él es Kylian Mbappé.

0: con la sexta y última palabra que es comienzo. Sexta y última palabra que es comienzo. Ahora sí, arma la frase, mándala de manera correcta, 55-79-19-59-30. Si llega de manera correcta y eres el primero en hacerlo, Disney on Ice y Edgar Ricardo Arjona Morales. Voy a un corte comercial, regreso.
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0: Jesse está contigo. Regresamos. ¿Sabías que
2: más personas en el mundo tienen acceso a un teléfono móvil que a un inodoro?

0: 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Rosalía fue fotografiada caminando de la mano de la modelo francesa Loli Bahía por las calles de Nueva York. Imágenes que de inmediato se viralizaron en redes sociales. Una aparición pública que confirma la relación sentimental entre ambas y que ocurrió en pleno mes del orgullo LGBTQ+. Rosalía dejó en claro que hay más que una amistad entre ella y la modelo francesa, siendo un gesto que sus fans celebraron. La cantante española estaba en aquella ciudad para ofrecer dos conciertos en el Madison Square Garden, donde aprovechó para dedicarle a Loli la canción La Yugular.
1: Britney Spears, quien ha tenido una actividad fluida en redes sociales luego de obtener su libertad condicional tras ser detenida por manejar bajo los influjos del alcohol, hizo una publicación sobre el Día del Padre, refiriéndose al padre de sus hijos, Kevin Federline, quien desde el 2007 obtuvo la custodia de sus hijos, Sean y Jaden. En el video, la princesa del pop externó su deseo de volver a convertirse en madre, comentando que era un día muy emocional acompañada de una pequeña guitarra que compró en una de sus recientes visitas a México.
0: A través de un video publicado en su cuenta de Instagram, la actriz Anne Hathaway confirmó que está esperando a su tercer hijo junto a su esposo Adam Schulman. La actriz originaria de Brooklyn, Nueva York, quien ya es mamá de Jonathan de 10 años y Jack de 6, mantuvo en secreto su embarazo durante la promoción de la cinta El Diablo Viste a la Moda 2, ya que la confirmación de este llegó mientras la actriz atraviesa uno de los momentos clave de su carrera. Hathaway ha sumado varios estrenos que la mantienen como una de las figuras más activas de Hollywood.

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0: Gilgilillo, Gilgilillo, Gilgilín. Las féminas enloquecidas por ver al querido Gilgilillo. ¿Cómo estás, mi querido Gilgilín? ¿Cómo te la pasaste el fin de semana, Gilillo?
1: Bien, mi Jessy, pues ahí estuvimos festejando el Día del Padre, ¿no? Ya sabrás, esperando a ver si me regalaba una lavadora, una licuadora.
0: ¿No? ¿Y cayó o no cayó?
1: No, me regalaron una playera de la selección.
0: Una planchita de vapor.
1: Exactamente. Algo
0: Gilillo, ¿no? Para desarrollar las camisas.
1: Una Lysol, ¿no?
0: Exacto,
1: que son tan famosas. Y fíjate que después de festejar el Día del Padre, mi Jessy, me fui al FanFest que está en el Zócalo de la Ciudad de México, en la plancha del Zócalo. No sabes qué cosa tan espectacular, qué experiencia. En partido de la selección eso debe ser... Una locura.
0: Creo que han entrado hasta más de 40,000 personas, ¿no? Una cosa.
1: Locura. Sí. Pero qué cosa tan espectacular el montaje que hicieron. La gente feliz, echándose sus cascaritas ahí, porras, aventando, lanzando
0: coreanos. No andan los coreanos, ¿va?
1: Morras de lado a lado, así cargándola, aventando. O sea, una fiesta verdaderamente espectacular, emocionante. No sé, vaya, lo hemos visto con todas las manifestaciones, algunas excesivas y hasta ciertamente medio vándalos, ¿no? Pero en otras, la verdad es que este amor que está renaciendo por nuestro país, que no tendría que quedarse solamente en los 15 de septiembre, tendría que ser un ejercicio en el que estemos acostumbrados a hacerlo justamente para dignificar todo lo que nos da nuestro país, porque tenemos un país súper, con una riqueza maravillosa, pero que además con este sentido de hermandad, pues apapacha a todos los mismos compatriotas, pero también a todos los turistas que vienen felices, emocionados, compran sus banderas, ya sabrás, las playeras, cualquier cantidad, bueno, hasta los monitos estos que venden en Chapultepec, que son también tan emblemáticos, también ahí andaban. O sea, la verdad es que una fiesta maravillosa. Felicidades a todos los organizadores. Michelle Bauer le echó muchísimas ganas a este proyecto, y la verdad es que los resultados son espectaculares. Si tienen oportunidad de ir, en juego debe ser, insisto, una locura, en juego de la selección, pero pues yo ayer que ya fui por la tardecilla sin lluvia, porque ya ves que afortunadamente no ha llovido. Afortunadamente ayer no llovió. La verdad es que ayer, como un paseo más, el Zócalo capitalino lleno, las vías de acceso muy eficientes, la seguridad, los policías que están en el primer cuadro de la ciudad, mi Jessy, hay que reconocerlo, porque también regularmente cuando hacen su trabajo con desganas o por alguna cosa son superados por toda la presión que pueden tener, también se les hace una crítica, pero hoy por hoy hay que reconocer el trabajo de todas las autoridades y todos los polis que están alivianadísimos dando recomendaciones, hasta en inglés, te dicen tour de left, ¿no? Entonces, bueno, pues voy a dar vuelta, ¿no? Y te van echando la mano y te van apoyando. Y la verdad es que sí se está viviendo una fiesta en la Ciudad de México muy particular, que vale la pena vivir. Si tienen chance, sálganse. La gente anda muy alivianada, muy tranquila en el sentido estricto de del compañerismo. Están subiendo DJs solamente a tocar al FanFest. No hay grupos ni nada de esto, que esto también lo hace mucho más atractivo y muy práctico para amenizar y para entretener a la gente. Y con este rollo de la camarita, de que te va siguiendo la cámara y las grúas,
0: sí.
1: No sabes el fiestón que se arma, mi Jessy, porque incluso pues se van parando ahí junto a los steadies o junto a las grúas, y con el afán de salir en la pantalla principal, que es espectacular y tiene una definición maravillosa, pues con eso arman una fiesta y la gente feliz y contento disfrutando de esta gran oportunidad que, o sea, los que saben, para que regrese un mundial por lo pronto en los próximos 20 años.
0: No, está,
1: está
0: complicado, mi Gilillo, pero pues bueno, vaya el miércoles que juega la selección. No, la selección juega el miércoles, ¿no?
1: El miércoles
0: juega la selección contra Chequia. El Azteca me imagino que va a estar lleno, pero el FanFest entonces en el Zócalo es una gran opción, ¿no?
1: Sí, una gran alternativa. La verdad es que si pueden, dense una vueltecilla. Insisto, en juego lleguen temprano, ¿no? Vayan conscientes de que va a llegar muchísima banda, pero si pueden darse una vuelta como un lugar turístico en el transcurso de la semana o hasta mientras esté instalado, háganlo, porque la verdad es que es una experiencia maravillosa. Está la tienda oficial de la Federación, mi Jessy. No, hombre, pues las playeras ya sabrán.
0: No, hombre, ¿qué te digo? Vayan conscientes y no salgan inconscientes.
1: 800 varos la más barata, ¿no? los balones que tú dices, ah, un baloncito, no, hombre, pues hay unos de 400 baloncitos chiquitos y otros de 4,000 varos, que entiendo son los mismos precios que hay en las todas las tiendas oficiales en Estados Unidos y Canadá, ¿no?
0: Sí.
1: Nada más que nosotros no ganamos
0: en dólares, ni en dólar canadiense.
1: Exactamente. Pero pues la verdad es que es una experiencia maravillosa, mi Jesse. Si tienen chance, dense una vuelta. Yo tuve la oportunidad. Muchas gracias a la gente que íbamos saludando ahí conforme íbamos caminando. Ahí varios se acercaron ahí diciendo que nos escuchan, mi Jesse. Y un saludo muy afectuoso, que va camino a su trabajo. Y y la verdad es que es una experiencia sensacional lo que estamos viviendo en la Ciudad de México.
0: Pues
1: evita los vandalismos, nada más.
0: Sí,
1: ¿no?
0: Por eso te digo. Entren conscientes y no salgan inconscientes.
1: Sí,
0: eso es lo más importante, mi tío Gilillo.
1: Porque justamente, bueno, un día después del juego, el Paseo de la Reforma, no, hombre, eso olía.
0: No, me imagino.
1: Que el baño de. No, sí.
0: Uf, Gilillo.
1: Sí, sí, sí. Y en términos de audiencias, mi Jesse, pues sigue cerrada la competencia entre Azteca y Televisa. Están bien, bien cerrados los números ahora sí. Diferencias prácticamente de miles, de 100, o sea, de centenas. Y la verdad es que esto habla de que la gente, creo que al final lo que está pasando es que la gente está reivindicando a la televisión abierta en materia de fútbol. La gente lo está viendo con todo y este tema de que había ciertas restricciones y que sí, que no,
0: sí.
1: Pues al final la gente está viendo los juegos, no importa si son de Países Bajos, ¿no? O si son de juegos estelares, al final sí están agrupando una muy buena cantidad de telespectadores ambas televisoras. A veces Azteca le mete sus sustos a TUDN, a veces TUDN anda ahí también picándole la cresta, y la verdad es que las cifras son verdaderamente espectaculares. Y las cifras generales, mi Jesse, por ejemplo, informó Televisa Univisión que ellos tuvieron en el partido México-Corea un récord de 29.9 millones de espectadores. Ay, en todas las plataformas.
0: Ajá.
1: Eso es
0: ¿y solo en tele?
1: Un número enorme. 3.5 más o menos.
0: Está muy bien.
1: Sí, sí, la verdad es que sí, sí, son cifras verdaderamente espectaculares. Insisto, aquí lo que hacen es agruparlas todas en todas las plataformas, todas las plataformas. Y también este tema de que le pegaron de que a través del INPI, del Instituto Mexicano de la Propiedad Intelectual, lograron pues ponerle candado a todas estas señales piratas. Eso ayudó también,
0: sí,
1: pues que todo se centralizara en los canales oficiales de difusión. Entonces creo que también se está haciendo un esfuerzo y es un precedente importante en la industria, porque esto te va a permitir tener pues mayor certeza sobre los eventos que vas a ir presentando en términos de audiencia para tus justamente para todas las marcas que se van a anunciar. Les vas a decir concretamente y con claridad cuántos espectadores tienes, y eso le va a dar un empujón importante en la industria. Y obviamente a las audiencias pues les exige o van a terminar exigiendo mejores contenidos para poderse llevar el fútbol, porque no solamente es el juego, es cómo te lo cuentan, quién te lo cuenta, de qué forma se analiza. Y creo que al final todo esto va a generar un beneficio futuro pues para toda la audiencia, ¿no?
0: Pues ahí está, Kelly, y yo nos vemos en la segunda.
1: Miguel, y buenos días a todos.
0: Buenos días, 7:31 a.m. Vamos a ir a un corte comercial, regresamos con Poncho Vera.
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0: 46 minutos. Estamos en XFM, en la Estación Naranja, en Sam's Club. 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Señoras, señores, niños, niñas, paren todo, paren prensas, que viene aquí la voz de estas voces mágicas, de estas voces de oro, la voz de Jürgen con nosotros.
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0: gracias. Las féminas enloquecidas.
1: Ándale, ándale, ándale.
0: Con esa voz de oro de Ponchito Veraprendes, conocido como Jürgen el Guillo Vera, Arturo, el millonario seductor, el hombre de los mil apodos.
1: Eso es todo,
0: con
1: mi
0: nosotros,
1: querido
0: Miguel Ponchito, qué gusto escucharte. ¿Cómo estás?
1: Bien, bien, bien. Feliz de saludarte. Y pues con este campeonato que la verdad pues nos tiene a todos muy contentos, creo, ¿no? Muy, muy metidos en el fútbol. Creo que ha tenido la magia de que de alguna manera nos olvidamos un poquito de los problemas. Ahí siguen los problemas, pero pues, sí, nos metemos en otras cosas, ¿no? Que le dan mucha sal a la vida, mi querido Jim. Y bueno, pues obviamente mucha intensidad en lo que tiene que ver con los partidos de ayer, Jim. Todo empezó con España, que ahora sí apareció.
0: Llegó España, ¿no?
1: Llegó España, ya con Yamil Lamal como titular. Y se vio diferente el equipo español con Merino, etcétera. Y le mete 4-0 a Arabia Saudita. Desde el principio, lo que tuvo que haber hecho España, que no es igual el rival, ¿verdad? Pero contra Cabo Verde, fue atacó y se los quiso comer desde el primer minuto. No tanto ya con pases laterales nada más, sino sí soltando latigazos importantes al frente. Y bueno, el primer tiempo terminó 3-0. No, y cayó uno más en el segundo tiempo. Me parece que España, pues obviamente bajó un poquito la intensidad, pues, por motivos obvios, y termina así el marcador 4-0. Entonces, pues España de nueva cuenta dice, aquí estoy, ¿no? Aquí estoy, tiene muy, muy buen equipo, y pues hacen que se olvide un poquito lo que sucedió con Cabo Verde. Pero a ver, Cabo Verde había empatado con España. Ayer llega y pues muchos pensamos que Uruguay, después de haber analizado el partido de Cabo Verde contra los españoles, iba a sacar el encuentro. Y cuerda, 2-2, Miguel.
2: Oye, vi el partido, qué desesperación con Uruguay. ¿Qué está pasando? O sea,
1: no sé.
2: Antes de empezar el Mundial podríamos haber pensado que iba a ser de las selecciones protagonistas.
1: Sí.
2: A dos jornadas. Todo está en tela de juicio, mi querido Ponchito.
1: Dos empates, ¿no? De Uruguay, amigos. A ver, y después de haber visto Arabia Saudita, pues dices, caramba, ¿cómo? O sea, después de haberlo contra España, dices, ¿cómo pudo haber empatado con Uruguay? Y ayer, pues no sé, muchos errores. Hay un gol en el cual se abre la barrera.
2: No, y el del portero.
1: Sí, Muslera. Que Muslera, creo que Muslera lleva desde el 30, desde 1930 parando con Uruguay. O sea, yo siempre.
2: Ese error fue
1: increíble.
2: Para cambiarlo.
1: Que para cambiarlo, pues sí.
2: O sea, para renovar la portería.
1: Un antiguo
2: Uruguaya.
1: Un arquero muy veterano, Miguel.
2: Sí.
1: Y sí. Y 2-2. Pero además de los errores, o sea, no se vio bien Uruguay. Lo que se está comentando mucho, hay muchas críticas para Bielsa, para Marcelo Bielsa, y dicen que no es buena la relación del entrenador con los jugadores. Y Uruguay, ojo, o sea, Uruguay todavía puede calificar incluso como primero de grupo, pero le tendrá que ganar España.
2: España.
1: Y Uruguay puede quedar fuera.
2: Pasar como mejor tercero.
1: Podría irse hasta el tercer lugar. Y a ver a quién le toca. Ahora, si España empata, habrá que ver qué pasa entre Cabo Verde y Arabia Saudita. Pero España empatando podría quedar como primero, como segundo. Si gana, se va primero. O sea, España va a tener que ganar y Uruguay también.
2: Es un juegazo ese.
1: Es un juegazo lo que te iba a decir. Va a ser el viernes, ¿no? Ahí en Guadalajara y vas a estar, mi
2: en
1: querido
2: la tierra de Dios y María, ahí estaremos.
1: Mira, se pronosticaba que iba a ser un juegazo, pero ahora, como llegan los dos equipos, porque muchos pudimos haber pensado, a ver, o sea, va a llegar España ya con los 6 puntos en la bolsa.
2: Exactamente, pero te voy a decir una cosa, como vimos al último España,
1: sí,
2: el España de ayer y el Uruguay de ayer, eso es un partido que debe ganar España.
1: Es favorito España, ¿no?
2: Definitivamente es favorito.
1: Como vimos a las dos selecciones,
2: sí, claro,
1: el día de ayer. Pero sí, por la calidad de los jugadores que tiene Uruguay, que tiene jugadores de primerísima línea, sí pensamos en que tiene con qué mejorar. O sea, mejorar y sustancialmente. Entonces todo pinta para ser un gran, gran agarrón. Así que eso sucedió en el grupo H. Y ayer también Bélgica. Oye, Bélgica que también. Pues ahí está. Y que se mete a cuartos. Tiene un par de semifinales. Pero tiene un equipo, la verdad, muy bueno. Y empata con Irán.
2: Sí, no, no.
1: Irán, la verdad, muy emotivo lo dirán, ¿eh?
2: Oye, pero te voy a decir una cosa. Yo, por ejemplo, Lukaku ya lo veo pesado.
1: Ya está. No, pero tiene jovencitos muy buenos.
2: No, no, no lo sé, pero en el caso de.
1: Sí, no, Lukaku ya. Lukaku ya es un veteranazo.
2: Sí, sí, sí, pero lo tuvieron, ¿qué? 70 minutos en la cancha.
1: Sí, por ahí, sí, sí, ¿no? Demasiado, yo creo.
2: Tiene jovencitos, pues hay que meterlos a jugar.
1: Claro, claro. Bueno, tienen este De Bruyne, que es un jugadorazo. Bruyne, quizá sí. El mejor portero del mundo, quizá, que es
2: Thibaut Courtois
1: del Real Madrid. Pero bueno, 0-0.
2: Que ayer salvó un par también.
1: Sí.
2: ¿Y qué tal el portero de Irán?
1: No, enorme, ¿no?
2: Uf.
1: O sea, le quitaron un gol a Irán en tiro libre. Bien sancionado, la verdad, porque sí estaba mala la posición. Pero bueno, Bélgica 0-0. Ojo, porque bueno, en el otro encuentro, Nueva Zelanda le empezó ganando a Egipto, pero Egipto termina con un Salah inspirado. Termina 3-1, gana Egipto, Nueva Zelanda. Pero a ver, aguas, porque en este grupo es el grupo G. Irán está en la segunda posición. Irán, acuérdense que Irán está haciendo su campamento en Tijuana.
2: Y vuela y regresa.
1: Es un relajo.
2: Ahora van a Seattle.
1: El asunto migratorio, etcétera. Si avanza, como que no estaría en el guión, que calificar a Irán, porque pues es un relajo, ¿no? Estarlos volando y demás, pero tiene posibilidades, Villem. Así que pues esto lo que sucedió ayer, la verdad, pues muy bien lo de España. De volada un poquito lo que pasó el sábado, los Países Bajos, aguas, ¿Y qué ambiente traen esos cabos?
2: Oye, no.
1: Holanda, Países Bajos, como le quieran decir, contra Suecia en Houston, 5-1 ganó. Qué ambientazo, ¿eh?
2: No, y qué juego.
1: Anda muy bien.
2: Favoritos indiscutibles.
1: Japón le metió 4-0 a Túnez.
2: Japón está jugando muy bien también.
1: Alemania le costó mucho trabajo, hasta el final, porque empezó perdiendo contra Costa de Marfil y el segundo tiempo ya se pusieron serios y ganaron los alemanes. Y Ecuador decepcionó, 0-0 en contra de Curazao. Así que pues parte de la actividad, si te parece, ya en la segunda, pues platicamos de los juegos de hoy, que hoy juegan pues
2: juega
1: dos
2: Messi,
1: grandes estrellas.
2: Messi, señoras, señores.
1: Dos grandes estrellas van a estar. Lo platicamos
2: en la segunda.
1: Vale.
2: Miquel Ponchito, muchas gracias. 7:55 en Sam's Club. 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Señoras y señores, vámonos, continuamos.
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4: 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Billie Eilish y su hermano Phineas compusieron el álbum When We All Fall Asleep, Where Do We Go?
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0: Muchos de ustedes, me imagino que también no lo saben y ahora lo vamos a aprender. Y es porque la L es la primera letra del acrónimo LGTBQ.
1: LGBT, sí.
0: Mónica, ¿cómo estás? Bienvenida.
1: Muy bien, gracias. Aquí después del fin, ¿qué tal el Día del Padre?
0: Sí, padrísimo, la va muy bien, con familia, que es lo más importante.
1: Qué bonito, sí, justamente es parte de la comunidad LGBT, como estar en familia, no olvidarnos de estas personitas que siempre hay que quererles incondicionalmente, ¿no? Pero bueno, la L, unos datos históricos acá, porque uno piensa, pues así son las cosas, siempre han sido así, nos quedamos con eso, o solo se agregan más letras del alfabeto al acrónimo, pero la verdad es que históricamente la letra L es bien importante. L es de lesbiana, uh-huh. Y la letra L normalmente no estaba, estaba primero la G, porque antes G era gay para todos, ¿no? Y lo seguimos usando así de soy gay y ya con eso, ¿no?
0: Claro.
1: Pero después de varios años, después de los 60, 70, se empezaron a usar más gay para hombres y lesbiana para mujeres. Y bueno, en los 80, fíjate que en la época del VIH y del SIDA, cuando literal había hombres cayéndose por las calles muertos, obviamente todo el mundo tenía mucho miedo, no sabíamos qué era, un pánico terrible. Y cuando se dieron cuenta que era para la comunidad gay, de hombres gays en especial, porque eran los que más estaban cayendo, porque eran los que más estaban contagiando, después ya empezamos a ver que todo el mundo nos podíamos, se podía transmitir el VIH, empezaron a abandonar a sus hijos, a sus esposos, a todo el mundo, los abandonaban en el hospital, dejaban de tener dinero, ya no querían juntar dinero para apoyarles y demás. Y las lesbianas, como pues estaban en la misma trinchera, eran amigos, hermanos, compañeros, y compañeros de lucha, decidieron ser las que cuidaban a todas estas personas. Y esta parte del cuidado, donde hicieron muchas recaudaciones de dinero, empezaron, lo más importante y lo que nadie se atrevía, empezaban a darles cuidados personales a estas personas, personales y presenciales a estas personas, y sí les empezaban a hacerla de enfermera, de compañía, de, porque todo el mundo tenía miedo de siquiera acercarse a la habitación, ¿no? Ajá. Entonces, como fue una organización de las lesbianas, se les honró cambiando el acrónimo, poniendo la L primero, porque nos habla mucho de esta humanidad, de que ellas siempre han tenido muy en cuenta que es toda una comunidad y que hay que cuidarse entre sí.
0: Sí.
1: Y fueron las primeras en juntarse y estar en comunidad y cuidar a todo mundo. Fue muy bonito.
0: Entonces, ese es el origen del inicio. ¿Es como un reconocimiento, será?
1: Sí, es un reconocimiento. Es como una medallita, por así decirlo. Sí.
0: Pues, qué bueno. Porque
1: sí,
0: ya viéndolo de esta forma, es sinceramente comunidad, ¿no?
1: Sí, es justamente la comunidad, y por eso es comunidad LGBT más, porque cada vez hay más nombres, porque lo que nombra se ve, y si se ve, pues obviamente se puede ayudar, acompañar y valorar. Entonces, sí, la verdad es que el hecho de que pongamos a las lesbianas primero sí habla mucho de esta comunidad, de este apoyo, de esta convivencia y de cómo solo no es ir en paños menores al ángel.
0: Sí, claro.
1: Este fin de semana, sino realmente es una lucha importante.
0: Pues ahí está entonces, Mónica. Sí. Muchas gracias, buena información y muchas gracias.
1: Sí.
0: Siempre muy valiosa. Oye, cuéntame, ¿dónde te puede localizar para más preguntas en torno a este caso y más?
1: En torno a este caso y más, incluso familias, por ejemplo, yo creo que hay muchas familias que de repente no saben cómo tratar estos temas, y yo lo que hago es hablar con las familias para ver el duelo de la expectativa de quién era su familiar y cómo irse apoyando y aceptando y tener cuestiones de seguridad, pero también cuestiones de amor. Me pueden buscar en mi página monmandujano.com y en todas mis redes sociales como sexóloga-monmandujano.
0: Perfecto, muchísimas gracias, Mon.
1: Sí, a ti.
0: Gracias por estar acá, muchas gracias. Vamos a continuar con este programa. Vamos con música, 817.

0: 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Tenemos a José Luis en la línea. Mi querido José Luis, ¿cómo estás?
1: Hola, Jessy, ¿qué tal? Buen día, ¿cómo estás? Bien, ¿y tú?
0: Bien, feliz de escucharte, mi querido José Luis. ¿De dónde nos llamas?
1: Yo más, bien emocionado.
0: Ah, yo estoy feliz, la verdad. Oye, cuéntanos, ¿a qué te dedicas?
1: Trabajo en un almacén aquí en Tultitlán, Estado de México.
0: Bien, ¿y qué se almacena?
1: Pues un poco de todo, la verdad.
0: Ah, tenemos muy bien.
1: Varias productos, pero sobre todo vino. Entonces, cuando quieras hacer una cata, te vienes para acá.
0: No, hombre, en una de esas te aceptamos todos la invitación y te caemos, mi querido José Luis. ¿Y tú realmente por dónde vives?
1: Yo iba aquí en Tultitlán,
0: Estado de México. Un abrazo a toda la gente de Tultitlán. Pásame la frase, José Luis.
1: La frase es: aquí siempre comienzo mi semana ganando.
0: ¡Eso! ¡Muy bien! Disney on Ice y Edgar Ricardo Arjona Morales, que va al estadio Banorte, en ese caso, ya porque ya terminando el Mundial, ya será de nuevo el Banorte en diciembre. Así que muchas gracias, José Luis. Un abrazo grande.
1: Muchas gracias a ti. Te agradezco mucho.
0: Ya está, listo. Gracias, José Luis. Vámonos con la onda retro. ¿Se acuerdan de esta canción que cantaron los alemanes en el México 86? México, mi amor. Chequen esto.
2: Onda retro. En 1986, durante el segundo mundial que nuestro país organizaba, se dieron muchos acontecimientos únicos como la ola o ver a nuestros seleccionados cantando. Pero hubo uno que nos robó de inmediato el corazón, y se trató del regalo que hizo la conocida como la Diamantschaft, el equipo, la selección alemana de fútbol a México.

que días antes del inicio de aquel torneo, la selección alemana apareció en televisión nacional interpretando una melodía con dedicatoria a nuestro país. La canción México, mi amor.

BZDF Alemana fue la encargada de transmitir dicho video, donde veíamos al cantante austriaco Peter Alexander al lado de figuras como Harald Schumacher, Andreas Brehme, Pierre Liparsky, Lothar Matthäus, Rudi Feller, Karl-Heinz Rummenigge y el técnico y leyenda del fútbol Franz Beckenbauer, quien se dice fue el generador de la propuesta, todos ellos interpretando la canción. Algunos

México, mi amor, fue una melodía que mezclaba los géneros musicales como el Schlager, originario de Europa Central, y los sonidos del mariachi. Su letra mostraba la unión emocional que vivían los jugadores con nuestro país, y fue tanto el impacto de la melodía que al quedar descalificada nuestra selección mexicana ante el conjunto alemán, los fanáticos mexicanos optaron por apoyar a Alemania en su encuentro en la final contra Argentina. México, mi amor. Un regalo único y excepcional de los alemanes a nuestro país.

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1: Fernando Landeros.
0: Originario de la Ciudad de México.
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0: Inició participando en proyectos educativos, sociales y de promoción de valores como Gente Nueva, Un Kilo de Ayuda y Lazos. En 1997, crea la Fundación Teletón, llevándolo a realizar varios centros de rehabilitación e inclusión infantil.
1: Desde el 2022, es presidente de Fundación Freedom, dedicada a combatir y prevenir la trata de niñas y niños.
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1: Oye, aquí en la cabina de Jesse Cervantes, Cenexa, Fernando Landeros.
2: Ocho de la mañana, 44 minutos, tiempo del centro del país, es lunes 22 de junio. Me da muchísimo gusto tener a Fernando Landeros, al Chovy Landeros con nosotros. Comúnmente hablamos con él y somos muy cercanos al Teletón, a este movimiento maravilloso de ángeles que es el Teletón. Pero fíjense que en redes sociales estaba yo en mi navegar de todos los días y encontré un post de una fundación que se llama Freedom, que te invitaba a ver un documental referente a la trata de niños, se llama El Viaje. Entonces me puse a ver el documental, me pareció el tema importante traerlo, y sin saber que era Fernando Landeros, le pedí a producción, lo oye, busquen a quien dirija la fundación y sí, invitémoslo. Y me dio muchísimo gusto saber que era Fernando Landeros, porque sé lo comprometido que está con ese tipo de causas desde toda la vida. Así que le doy la bienvenida a este programa, al Chovy Landeros. ¿Cómo estás?
3: Bien, bien, mi Jesse. Es que fíjate, hace 4 años creamos una nueva fundación que se llama Freedom, que es una fundación que lo que busca es pues combatir la trata y la explotación, la trata y el abuso sexual. Ambas cosas, ¿no? Suenan a lo mismo, pues son un poquito diferentes. Y resulta que cuando hay eventos masivos, entre la fiesta, la bebida, el anonimato, porque eres un extranjero que probablemente nadie conoce, el tema de la trata sexual se incrementa. Las grandes mafias, que son mafias muy ligadas al narcotráfico, mueven a sus niñas pequeñas, jovencitas, niñas que tienen 8 años, 9 años, 10 años, a la zona de los estadios, a los antros de los estadios, a los salones de masaje, a los spas, y hacen un negocio terrible. Y lo que es horrible, Jesse, es que, bueno, estamos en mundial, pero si nos olvidamos del mundial, México está empatado con Tailandia en el tráfico sexual infantil. Entonces, pues ya bastantes deshonrosos primeros lugares tenemos como para competir con este que destroza la vida de un ser humano. Y mira, nos hemos metido a un tema difícil, Quintana Roo, porque Quintana Roo es el paraíso, ¿no? Cozumel, Cancún, Playa del Carmen. Llevamos casi 900 mujeres rescatadas, esclavas. Es esclavitud, es una esclavitud moderna. Y casi 200 son niñas. Pero las niñas tienen un promedio de 8 años. Entonces hay niñas de 6, hay niñas de 5 años. Y estos depredadores vienen muy honorablemente, se suben a un avión, se van a un partido, se echan sus copas y después pues a lo que vienen, a la fiesta. Y lo tienen todo organizadísimo. Hay tanta lana de por medio, Jessy, que se dice que si hubiera una sola cabeza que conjuntara todo el negocio de la trata sexual, sería el sexto hombre más rico del mundo. Entonces, pues con esa lana corrompen, se aprovechan de la ignorancia, de la pobreza. Y la verdad es que con los niños no, caray. O sea, con los niños no se juega. Yo es un tema que, mira, yo entré a este tema porque entendí, me llegó información, que un niño con discapacidad, a propósito del Teletón, tiene 3 veces más riesgo de ser abusado. Porque no se puede defender, porque no habla bien, porque no le crees, porque crees que está fantaseando. Y desde ahí, bueno, Teletón, todas las puertas en todos los CRIs, hay un espacio, una ventanita, muchas de las citas tiene que entrar un voluntario a fuerzas, hay tanto contacto personal que lo teníamos que cuidar. Y esto me lo dijo hace 30 años don Francisco, cuando lo fui a ver a Miami para pedirle que me enseñara a hacer un teletón. Y le dije, a ver, llama a Mario, ¿no? Mario, ¿qué es lo más horrible que te ha pasado? ¿Qué es lo más difícil? Y me dijo, el abuso sexual de un enfermero a una niña con síndrome de Down. Es demoníaco. Cuando se trata de niños de 8 años, de 7, de 6, no es que digas, está muy loco, está muy enfermo, está muy todo, güey. Es atroz, es vulgar, es demoníaco, de verdad.
2: Demoníaco es
3: una cachetada a Dios, una cachetada a la vida, una cachetada a la sociedad. Porque uno dice, a ver, ¿cómo es posible? El tiempo que había esclavitud, qué poco conscientes estaban los seres humanos. Hoy hay más esclavos. Sí. Cuando la esclavitud era legal, se calculaban 15 millones de esclavos. Ahorita se calculan 42 millones de esclavos. Y tú y yo vivimos en esta época y en este mundo.
2: Oye, y desde la fundación, desde Freedom, se hizo la producción de este documental, que les recomiendo que lo vean. Es fuerte, pero te pone a reflexionar tanto que yo busqué a la fundación, tanto que estás aquí platicando con nosotros, tanto que quiero que ustedes se concienticen como lo hice yo y promuevan, divulguen lo que se hace desde la fundación para sumarnos todos como sociedad y como mexicanos. Sí, les recomiendo que lo vean. Sí. Búsquenlo, está en todas las redes.
3: Si entran a fundacionfreedom.mx, ahí lo van a encontrar muy fácil.
2: Perfecto.
3: Si no, en mis propias redes o en el nombre de Freedom.
2: Si no, pongámoslo también en las redes, porque sí es en las redes de aquí de la estación. Oye, ¿y desde la fundación cómo se trabaja?
3: Pues son varias cosas. Mira, por un lado, primero esto, concientizar y decirle a la gente, tenemos un gran tema que está hasta arriba de los pendientes en México. Con los niños no se juega. Eso es lo primero. Lo segundo es dar herramientas, capacitar, sensibilizar, dar conferencias, talleres, pláticas a primarias, secundarias, preparatorias, universidades, a la SEMAR, a la SEDENA, a los cuerpos de la Guardia Nacional, abrir un poquito los ojos a través de la conciencia de que hay un tema terrible que está pasando en nuestro país, ¿no? Tercero, cambiar leyes. Por ejemplo, en Quintana Roo, que es, ya dije que es el paraíso del turismo sexual, se modificó una ley en la cual si tú llegas como adulto con un niño en donde tienes que validar el parentesco, la filiación, si no, no te dejan hospedarte en todo Quintana Roo. Lo mismo ya pasa en Querétaro y queremos que sea hoy una excelente diputada, Tania Palacios Curi, tiene una iniciativa así, en la ley del turismo a nivel nacional, por lo menos blindar las habitaciones de los hoteles. Trabajamos de la mano de Aeroméxico, de la mano de Volaris, de la mano de Posadas, de la mano de las grandes cadenas hoteleras, y te das cuenta que a todo mundo le espanta y lo horroriza, pero no se sabía. Claro. Es como, bueno, imagínate, Jesse, el 80% del abuso sexual, del abuso, se comete por familiares o personas cercanas a la familia. Entonces, proteges al abuelo, proteges al tío, proteges al primo, para que la foto de la familia se siga viendo linda y perfecta. Entonces, entre los mafiosos, que tienen un enorme negocio, y la familia, que se confía y que de repente no toma todas las medidas, carajo, mano, acabas dándole en la torre a un niño, que luego ese es el siguiente objetivo. Queremos construir nuestro primer centro de atención a víctimas y confío en que a final del año, así como hace 30 años abrimos el primer Teletón, este sea el primer centro que abrimos aquí en la Ciudad de México. Ahí estamos avanzando en la calle de Río Lerma, gracias a la Fundación Santander y a FUNO. Ojalá a final de año tengamos el centro.
2: Híjole, que pudiera haber un movimiento importante de conciencia, como lo hemos hecho con Teletón Nacional, para que luego hubiera centros
3: en todo el país.
2: En todo el país, claro, caray, claro. Porque es un problema de todo el país y es algo en lo que todos podemos sumarnos, claro. O debemos sumarnos.
3: Y mira, es parecido a Teletón, pues son fórmulas que han funcionado. En Teletón tú te conviertes en un padrino y aportas una cantidad mensual. En Freedom te conviertes en un ángel de la guarda. Que aportas una cantidad mensual. Ojalá la gente que nos esté escuchando, no les pido que se metan a rescatar a un niño, no les pido que se vayan a sentarse 15 horas a un congreso para que cambien una ley, pero sí que dediquen un minuto a entrar a una página y decir voy a dar un donativo mensual. ¿Por qué ángel de la guarda? Porque pues, así es como cuidamos a nuestros hijos, ¿no?
2: Y porque son demonios.
3: Pues,
2: los que
3: tienes toda la razón, y porque son demonios. Y los niños no merecen soñar pesadillas, sino soñar con aquellas cosas que les hagan vivir y les den la felicidad. Y para el que crea, el papá o la mamá, que crea que es un tema que no hay que hablar, yo les digo una cosa, yo tengo pues, mis hijos de 10 años, más vale un minuto antes que un minuto después.
2: ¡Ah, qué bien!
3: Porque ese minuto después ya te fregó la vida para siempre, y ese niño, esa niña va a estar en una etapa de rehabilitación, en el mejor de los casos, en donde no se va a borrar la herida. Tendrá que aprender a vivir con ella. Y no se vale. No se vale, no se vale.
2: Es algo con lo que hay que quedarnos. ¿Más vale un minuto antes?
3: Sí.
2: ¿Que un minuto después?
3: Sí, nada de que le adelantas los temas a los niños. Los niños ya están súper avanzados. Lo que antes nos enseñaban a los 14 años, nadie nos enseñaba nada. Pero bueno, los hermanos mayores o los amigotes de la escuela, hoy los niños lo saben a los 9, a las 10, a los 11 años. Su vida es tan ancha que caben muchas más cosas de las que cabían en nuestra vida.
2: De verdad que sí. Y nada como abrirte a tocar estos temas para que todos trabajen en equipo y ellos se sientan con la confianza de señalar, de no tener miedo, de acusar, de decir hasta aquí, de parar. No, es una parte del trabajo, ¿no?
3: No, sin duda. Mira, por ejemplo, los criterios que siguen las líneas aéreas, ¿no? Si le preguntas a la niña, por ejemplo, un señor y una niña, le preguntas a la niña y no te contesta la niña, te contesta el adulto. Si la niña está adormilada porque le dieron alguna pastilla. Si la niña no sabe a dónde va, si no sabe a dónde va a viajar. Si la niña te da una respuesta como de guión, como que le dijeron, te aprendes esto, ¿no? Si los rasgos físicos no coinciden. Bueno, ahí hay una señal de alerta clarísima.
2: Sí,
3: clarísima, clarísima. Entonces, todos tenemos que estar muy atentos. A ese caso me refiero a las mafias. Pero por otro lado, Jesse, a la hora que ves en el abuso sexual, donde no hay lana de por medio, solo una depravación moral, caramba, el tío, el primo, el abuelo. Un caso terrible, una mamá que metió a su papá a la cárcel porque violó a su hija, a su nieta. El enemigo está en casa y no tiene tres ojos ni cinco orejas. Es como sale en el spot del viaje, un señor normal que tiene su esposa, que tiene sus hijos, que los despide casi casi, le dan la bendición. Ya me voy al mundial. Y parece que es una familia perfecta. Aquí la mugre se esconde debajo de las pinturas más bellas.
2: ¿Qué frases nos estás dejando para reflexionar y para ponernos a pensar que la gran mayoría de veces el enemigo está en casa?
3: Sí.
2: Y está en la foto esa bonita de Navidad.
3: Exacto.
2: Está en la foto bonita del cumpleaños. Está en la velita del pastel que apagaron todos juntos. Entonces hay que tener siempre los ojos bien abiertos y escuchar y ponerle mucha atención a los mensajes que nos dan los niños, que muchas veces son sencillos.
3: Eso.
2: Son mensajes de no quiero, son mensajes de con él no.
3: No me cae bien este tipo.
2: Esos pequeños detalles
3: llevan
2: una carga emocional impresionante.
3: Impresionante, creer a los niños y escuchar a los niños. Un niño no te va a inventar una cosa de estas, pero si textual el abuelo en una comida le dijo, siéntate en mis piernas en lo que comemos, y algo le incomodó, ¿me entiendes? O si el primo la invita a un lugar donde normalmente no va y entran solos, pues ahí hay un tema, ¿no? Entonces, carajo, perdón la palabra, es un tema de un negocio brutal, inmoral, anti todo, inaceptable, aberrante, demoníaco, atroz. Yo todavía no le encuentro el adjetivo que me deje satisfecho de calificar lo que es esto.
2: ¿Cómo puedes sumarse? ¿Cómo podemos ser ángeles del agua?
3: Sí, entren a fundacionfreedom.mx, por favor, entren. Van a encontrar una manera económica de ayudar muy sencilla. Pueden ser 100 pesos al mes, 50 pesos al mes, 300 pesos al mes. Y para nosotros es toda la diferencia como fundación. Y van a encontrar cursos, talleres, campañas que pueden viralizar en las escuelas de sus hijos o que pueden enseñar en su casa en la noche.
2: Claro.
3: Mira, mijito, mira este spot. y tenemos una campaña de animaciones antes de la del viaje, que es muy clara y muy adecuada para que la vea un niño a los 9 años. Entonces, ahí van a encontrar muchas formas de ayudar, Jesse.
2: Entonces, son las redes de Freedom, de Fundación
3: sí,
2: Freedom, ¿no?
3: Sí, fundacionfreedom.mx.
2: Fundacionfreedom.mx, soy Ángel de la Guarda a partir de hoy.
3: Ay, gracias, Jesse, gracias.
2: Y en lo que podamos sumarnos siempre, Chovy, sabes que estamos ahí.
3: Ay, gracias,
2: al pie, Jesse, del cañón. Gracias por estar acá.
3: No, gracias a ti por siempre ser tan generoso y por darme la oportunidad de hablar con tu audiencia, porque este es un tema que nos debería de hacer sentir muy mal a todos.
2: Sí, totalmente, y debería concientizarnos a todos, llegarnos a todos, que espero que así sea. Gracias, Chovy.
3: Al contrario.
2: Continuamos.
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7: Como jugador, José Manuel Chepo de la Torre disputó 28 partidos con la selección mexicana entre 1987 y 1992, anotando un gol. Como director técnico del Tri, dirigió 47 encuentros, de los cuales 27 fueron victorias, 2 empates y 8 derrotas. 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

0: vínculo pues muy grande, ¿no? Y además empieza a ser una identidad muy poderosa y bueno, se enganchan con las canciones de una manera espectacular.
1: Oye, y ahora van a estar en el Estadio GNP el 11 de julio, ¿no?
0: Sí, vamos a afortunadamente a dar otro concierto en el GNP el 11 de julio. Y bueno, como parte de una gira que parece que no termina, ¿no? Parece la gira de estar presentes continuamente, ¿no? Y esta gira de la presencia, si lo ponemos así, pues va a tocar ahora en el GNP. Después de venir de Europa, de venir de Estados Unidos, nos vamos luego del GNP, nos vamos todo septiembre a Centro Sudamérica y regresamos a Estados Unidos y a algunos conciertos en México. Y el año que entra parece que regresamos a Europa, afortunadamente, nos fue muy bien y pues ya empieza a haber como todo un movimiento de peticiones de Caifanes, no solo en España o en Londres, nos vamos a Alemania, parece que vamos a Ámsterdam, en Holanda, y repetimos, creo que España. En fin, parece que va bastante bien el camino, Jesse.
1: Oye, Saúl, es una bocanada de oxígeno que en una época donde pareciera que el algoritmo lo norma todo, siguen ustedes tocando el espíritu de la gente, la emoción de la gente y llenando lugares por todo pues el mundo de habla hispana, caray.
0: Bueno, claro, nosotros siempre hemos estado muy conscientes una de las cosas más importantes que tienes que hacer es creer en ti mismo. Y todo lo que hagas, pues, que salga del corazón. Y eso, pues, no lo tiene el algoritmo, ni lo va a tener la inteligencia artificial. Estas emociones, esta historia, estos recuerdos, estas ilusiones, Jesse, porque después de 40 años, bueno, casi el año que entra los cumplimos, seguimos siendo un grupo con muchas ilusiones, nos ilusiona sacar un disco, de hecho estamos ya trabajando en él, ya hay canciones, solo falta el tiempo para meternos al estudio, y nos sigue ilusionando mucho, y nos sigo poniendo muy nerviosos entrar al estudio, salir a tocar, es decir, hay ciertos valores y ciertas emociones que ha pasado el tiempo, pero no han sido intocables. Seguimos siendo muy muy nosotros en nuestro rincón, creyendo nosotros, buscando también una manera diferente de exponer nuestra música, encontrar caminos diferentes, crecer como músicos, y probablemente eso se refleja al exterior y la gente lo percibe y de alguna manera también lo agradece, ¿no? Decir, bueno, ahí vamos todos juntos haciendo historia, ¿no?
1: Pero también pues significa que con ese ajuste de agenda que pudieran hacer, podemos esperar tener algo nuevo de Caifanes pues a no muy largo plazo.
0: Ojalá, sí, esa es la intención que tenemos. Realmente queremos, necesitamos entrar al estudio ya para ponerlo así. Entonces vamos a trabajar duro para encontrar en el calendario pues un espacio que podamos aprovechar y bueno, ya meternos a continuar lo que pues ya prácticamente está en la mente, porque pues, los ensayos y todo ya está, nada más falta aterrizarlo y compartirlo, ¿no?
1: Oye, y además pues Saúl y Caifanes siempre han llevado la bandera de México a todas partes y ahora que están recorriendo el mundo de habla hispana sigue estando muy presente porque siempre Caifanes es sinónimo de México, de su música, de su historia musical, de su rock, y eso también luego es necesario que este país saque por ahí el orgullo, la música y la lleve por el resto del mundo.
0: Sí, efectivamente hemos visto pues como los aliados pasan sus videos en las redes sociales de los conciertos, tanto en Estados Unidos como ahora en Europa, y también en Centro y Sudamérica. Y es muy emotivo, Jesse, ver cómo van redondeando todo lo que tú estás comentando, esa identidad nacional, esa necesidad de un México que lo tienen en el corazón, pero que, bueno, están por circunstancias cualquiera, viven en otra parte del mundo. Y cuando llegamos nosotros, inclusive otros compañeros y otros artistas, a tocarles, pues hay una fuerza increíble, espectacular, lo agradecen, cantan las canciones con el corazón, son conciertos inolvidables, son rituales de mucha reafirmación sobre una identidad mexicana.
1: Sí, no, y he estado en conciertos de ustedes donde son conciertos de llanto, de mucho movimiento, de mucha emoción, de ida y vuelta del escenario al público y el público al escenario, y la verdad es que espero que eso siga pasando, pues, por muchos, muchos años. Saúl, te agradezco mucho el tiempo, y que a Caifanes le vaya de maravilla en este estadio GNP el 11 de julio y en lo que venga. Saúl Hernández, muchas gracias.
0: Sí, gracias a ti. Al contrario, gracias a ti, a todo este equipo. Un abrazo a toda la raza que te está escuchando. Y bueno, nos vemos ahora este 11 de julio en el GNP.
1: Un abrazo
0: a todos y mucha luz.
1: Luz, Saúl, gracias por estar con nosotros. 9 de la mañana.
0: Sí, un abrazo.
1: Abrazo muy grande. Saúl Hernández de Caifanes, 11 de julio en el Estadio GNP. Un concierto que no debemos perdernos. 9 de la mañana, 18 minutos. Continuamos.

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1: Saúl, el Jaguar.
2: Venga, mi Jaguar, bien, bien, tú.
3: Saludarte.
4: ¿Qué pasó, mi Fer?
2: ¿Cómo estás?
4: ¿Qué andamos, mi Fer? ¿Qué onda, compadre? Ahorita estuvimos ahí echando chisme aquí.
2: En Rosa Concha, ¿no?
4: Tras bambalinas.
1: Oye, le sabe.
4: Y muy contento.
5: Y sus besos también.
4: Ya
5: así
4: me
5: oigo,
4: me tenía acosado
2: ahí
4: atrás.
2: La vi, la vi.
4: Tú sabes cómo es la muchachona.
5: Emparedado lo tenía que elegir.
4: Emparedado. Muy contento de estar aquí, amigos, sin derecho.
2: Eso. Oye, la verdad es que nos están escuchando por todo el país. Estamos en un programa de radio que transmite por distintas frecuencias, distintas cadenas, y afortunadamente en todo el país. ¿Cómo está el Jaguar?
4: Muy contento, feliz de la vida. Yo creo que con esta euforia, obviamente, del Mundial, Jesse, contento también a todo el país, a toda la gente, a la familia de Exa, a la familia de La Mejor, hasta donde lleguen las señales. Sabemos que nos está viendo mucha gente. Yo creo, Jesse, Rosa Concha, mi compa Fer, como te comentaba, hay que apoyarnos. Sí. Yo creo que somos mexicanos y tenemos que apoyarnos. Siempre hay que darle las mejores vibras, que se van a octavos de final, a cuartos de final, y pues obviamente, ¿qué queremos?
2: Sí, señor.
4: Llevarnos una copa.
2: Sí, obvio.
4: Entonces vamos a darles buena vibra. ¿Para
2: aunque
4: qué?
2: Sea
4: para
2: de las copas de la señora.

0: una canción que grabé de mi disco, Mis Éxitos con Mis Amigos. El primer tema con mi compa Luis Ángel Flaco, que les gusta, les encanta, se llama Número Equivocado. ¡Vámonos, compadre!
1: ¡Vámonos!
2: Uy. El jaguar.
0: Si la saben, la cantamos. Esa se la voy a dedicar a Rosa Con.

0: qué bonito que en otros países México entre por la música. Es decir, hay una cultura que tenemos que permea al mundo entero, claro, pero también sí, la música, ¿no? Y qué bonito que hoy Centroamérica, Sudamérica, como dices, España,
1: fíjate que
0: esté abriendo las puertas también a la música.
1: Ya tengo regional. Años yendo a Colombia y la verdad que estoy completamente, bueno, muy sorprendido desde la primera vez que llegué. Yo creo que mi primera fecha en Colombia fue hace como 7 años, 8 años. Y pues ellos, sus ídolos, sus cantantes, pues todos los grandes, pasas en Colombia, en Bogotá, en Medellín, hay dibujos de Vicente Fernández, claro, Joan Sebastián, Juan Gabriel, entonces están muy empapados de la música regional mexicana, entonces, pues qué padrísimo, y aparte nos reciben de maravillas.
2: Oye, la de Ana Gabriel, la de Luna, que te sale Luna, tan bonita.
1: Claro, esa fíjate que de hecho la tenemos ahorita en radio, de hecho andamos en toda la cadena de La Mejor en radio, y se encuentra en primeros lugares, y también viene en el disco Mis Éxitos con Mis Amigos. Esta la grabé con mi compa Jerry Coronel. ¿Se las cantamos?
0: Sí, por favor.
1: Ahora les preguntamos.
0: Aquí en Amigos y Derechos.
1: Para Luna. Completamente en vivo, mis amigos. Aquí con mis grandes compañeros, mi compa Jesse, mi compa Fergay, Rosa Concha. Qué bonitos calcetines, Rosa Concha, ¿eh? A ver, muestra la piernona.

0: Ahí quedó para usted, dale una con mucho cariño. Su copa, Saúl, el Jaguar. ¡Fuga!
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2: ¡Jorge Guevara!

0: Muchas gracias.
1: Jorge, ¿cómo estás? Qué gusto saludarte.
0: Muy contento, muy feliz. Vengo con dos canciones nuevas este jueves 25 con dos videos simultáneos. Estoy muy contento, la verdad estoy feliz. Están pasando cosas padrísimas. Platicamos tras bambalinas, sí, que me identifico mucho con Cabo Verde, porque a fin de cuentas un equipo que salió de repente, que jamás había tenido un mundial, y de repente estar peleando contra los grandes. O sea, yo más que verlo como un rival el día de mañana, creo que tenemos que verlo como un ejemplo de vida. Así es que estoy motivadísimo con este mundial.
1: Oye, ¿qué nos cantas, Jorge?
0: Mira, te voy a cantar una canción que se llama Sin Buscar, una rola que lancé el año pasado, y que le quiero empezar a dar cariño, y te la dedico a ti, mi amor.
1: ¡Ay, qué bonito!
2: Jorge, no esperaba menos de ti. Estoy lista.
0: Te ves espectacular, enflacaste.
2: Muchas gracias, te ves pero super. De las piernas, es que me dio la polio.
0: Hijo de... Vámonos, compadre, venga.
3: Dos, un, dos, tres.

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Samudizos.

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0: dices, mi Jessy, siempre que la justicia sea y que ponga las cosas en su lugar de quien tenga que, o así que quien tenga que ganar, que gane, y quien tenga que perder, que pierda.
1: Sí, señor. Así es, Gilillo. Muchas gracias. Chau, mañana, Gilito.
0: Mi Jessy, buenos días a todos.
1: Buenos días.

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0: Casi terminando este programa de radio de este lunes 22 de junio, cerramos con deportes, con Ponchito Veraprendes, los partidos de hoy, Ponchito.
2: A ver, ahí te van, Guillén. Mira, Argentina, Messi,
0: Leo con Messi.
2: Austria. A ver, que obviamente Argentina, pues, es atractivo verlo siempre, siempre es atractivo ver a Leo Messi, pero después de esa roja que le perdonaron, porque la neta se la perdonaron.
0: Ya, era roja.
2: No, a lo que voy es que es una presión para el arbitraje. Y así como Messi, hay muchos Messi lovers, hay muchos Messi haters. Entonces va a estar la gente, pero con pinzas viendo,
0: sí,
2: cómo trata el árbitro.
0: Messi va a meter un pariente.
2: Que Austria, yo creo que está la mesa puesta para que Argentina saque el resultado. Digo, Austria no es que sea mal equipo, pero la verdad es que sí se ve muy superior a Argentina. Eso es a las 11 de la mañana y hasta
0: un rato
2: las...
0: ya.
2: Sí, en un ratito. Y hasta las 9 de la noche, esto es como parte de la actividad del grupo J, y a las 9 de la noche, híjole, este sí no está muy atractivo, Jordania contra Argelia. Argelia,
0: sí, no.
2: Los dos vienen de perder, la verdad es que sí, no es un gran partido. Ese será hasta las 9 de la noche. Nos vamos al grupo I. Hoy Kylian Mbappé, que anotó dos goles, ¿eh?
0: Sí, señores.
2: Y para mí Francia es el gran candidato, es el que se va a llevar la Copa del Mundo. Va contra Irak. Contra Irak. Que muy chistoso, Jesse, amigos, el técnico de la selección iraquí. Dijo, bueno, pues a mí me gustaría que la FIFA me diera permiso de meter a tres arqueros en contra de Mbappé.
0: Sí, sería bueno, ni así, ¿eh?
2: Ni así.
0: Está inspirado el hombre.
2: Sí, está. Digo, obviamente Irak se va a salir a encerrar, a intentar ahí guardar el marcador, complicado. Pero bueno, Francia de veras es un equipazo, tiene una media espectacular a las 3 de la tarde. Y a las 6 de la tarde, pues también juega otra figura que también cumplió las expectativas porque anotó un par de goles. Erling Haaland, que con su Noruega se encuentra contra Senegal. Ese puede ser buen juego. Senegal juega bien al fútbol, la verdad, juega bastante bien el equipo africano, con un aroma muy francés. De hecho, el partido contra Francia, el primer tiempo y demás, estuvo bastante cerradito. Eso será a las 6 de la tarde, Noruega en contra de Senegal, la actividad de hoy. Y bueno, ya para el miércoles, ya fíjate, vamos a tener 6 partidos al día, porque ya se tienen que jugar a la misma hora por el serie de los grupos, pero bueno, eso será hasta el miércoles. Ahí está la agenda de hoy para que no se la pierdan, que bueno, pues hay juegos atractivos. Creo que el más atractivo sería el Noruega-Senegal, pero insisto, siempre ver a Messi, siempre ver a Mbappé, pues llama la atención.
0: Sí, llama muchísimo la atención y pone los ojos del mundo en la cancha, mi querido Vera.
2: Más y menos, Villavega.
3: Eres antimesista.
0: No.
3: Ah, claro, ya lo había cantado aquí. Eres antiargentino y antimesista.
0: No me
3: lo
0: caes mal.
3: Lo dijiste en este programa.
2: Sí, o sea, me caen muy mal, pero yo sí me rindo ante la calidad de Lionel, la verdad.
0: ¿Y de Argentina?
2: No tanto.
0: Ya lo dijiste todo.
2: Pero es que
0: Messi.
2: Está todo dicho.
0: Está todo dicho.
2: Argentina es un equipazo. Me
0: Dios te bendiga y te cuida siempre, Ponchito.
2: Igualmente, Ville, venga.
0: Gracias. Se quedan con Jordi, se quedan con Manolo hasta la 1 de la tarde. Yo soy Jesse. Pásenla bien.
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22 de junio, ¿cómo están? ¿Cómo pasaron el fin de semana? ¿Cómo van de nervios con el Mundial? ¿Cómo van con sus selecciones? ¿Cómo van con sus favoritos? ¿Cómo van con sus quinielas? ¿Cómo van con sus parlays? Dios mío, la palabra parlay se está convirtiendo ya en un casi ya verbo, ¿no? Ya parlié, no parlié, ya me llevó la fregada con mi parlay, o sea, ya lo podemos incluir próximamente en la Real Academia de Lengua Española. Buenos días, espero que hayan pasado muy, muy bien, que hayan tenido un fin de semana para descansar. Yo, la verdad, me la pasé muy lindo, tuve la oportunidad de ir ayer a uno de los juegos allá en Los Ángeles, muy tempranito, a las 12 del día. Entonces, la verdad, muy a gusto, muy padre, y estuve el fin de semana por allá. Pero ustedes, ¿cómo están? ¿Cómo van? ¿Cómo todo? Háganmelo saber, mi querido Elías. Diles, por favor, ¿a dónde me pueden mandar un WhatsApp? Ahora.

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1: Ahí está, señores, manden mensajes, por favor. Aquí dice Luis Contreras: Jordi, te escucho desde Catepunk. Yo mi fin de semana muy tranquilo. Yo sí fui al tianguis. Gracias, Luis, te mando muchos saludos. Me dice mi querido Antonio Gibran. Antonio Gibran, hola Jordi, ¿cómo estás? Yo pues hoy ahí más o menos con la selección mexicana. Ok, perfecto, pues sí, obviamente te entiendo, hay nerviosillo, hay de todo. Dice mi querida Julia Fernández, dice: hola Jordi, fin de semana de hacer quehacer, qué mundial ni qué la fregada, puro quehacer y quehacer y quehacer. Ok, ¿de dónde eres, corazón? Ahí está, dice de Valle de Chalco. Perfecto, te mando muchos saludos y buena vibra, mi querida Julia, espero que estés muy bien. Y bueno, pues el programa de hoy va a estar buenísimo. Tengo regalos, obviamente, como siempre, tengo boletos, como siempre. ¿Cuándo juega México otra vez? El miércoles, ¿no? Juega el miércoles aquí en el Azteca. Jugamos aquí en el Serpentario, muy bien. Ay, buenos días, Serpentario, los adoro, malditos perritos serpentariosos. Y a toda la gente del Comando Godín. Bueno, entonces el miércoles, que ya saben que desde la semana pasada ya dijeron que cuando juega México es home office, o sea, como que se declara home office, e incluso home office, te sugieren que home office y día oficial para las escuelas. Que no nos hagamos tontos. Yo no sé en las escuelas de sus hijos, pero los míos me dicen que ya están haciendo muy poco, / casi nada. O sea que realmente, y luego con el mundial encima, ya luego dicen muchos papás, me ha tocado, pues la semana pasada fui a una reunión, me dicen, ya mis papás, mis hijos nada más van a cambiar estampitas del mundial y las únicas que les faltan a todos son las de Coca-Cola. Ese ya es el comentario general, pero bueno, en fin, el rollo es que pues bueno, entonces el miércoles será también día de home office, será día de no escuela, porque juega México, ¿no? Que yo creí que México iba a jugar en Monterrey. Pero ¿por qué no? Hubiera sido padre uno en México, uno en Guadalajara y uno en Monterrey para nuestros amigos regios del norte que nos están escuchando. Pero no, fueron los dos en el Estadio Azteca. Y bueno, todavía habrá que ver cómo terminan todos los partidos. Pero que si llegáramos a pasar en primer lugar, volverían a jugar dos juegos en el Estadio Azteca la selección mexicana. Pero bueno, señores, fíjense, un día como hoy, bueno, ya no les dije que viene hoy. Hoy tengo a Tere Díaz, hoy viene Tere Díaz a la cabina, va a estar aquí Tere Díaz platicando. Ya saben que siempre es interesantísimo tenerla hablando de parejas, hablando de emociones, hablando de autoestima, hablando de todo esto. Por supuesto está Tu Astro por ahí. Cuéntenme por ahí también qué opinan de Tu Astro, de qué opinan de esta nueva seccioncita que estamos metiendo de los horóscopos. Fíjense, hablando de los horóscopos, Luis Miguel lanzó un día como hoy su disco Aries en el 93, precisamente porque él es Aries. Dicen que los Aries, hablando de mi querido Tu Astro, dicen que los Aries son muy, muy líderes, muy de controlar, muy tal. A ver, déjenme ver qué canciones venían en el Aries para que me la pongas, mi querido Elías. Te voy a pedir ese favor. Es que este era un discazazazo, Antes de que les cuente lo que le quiero poner, miren, Aries, Luis Miguel, ay, qué dijo, espérame. Ah, me venía Suave, pero espérame, creo que Suave no es precisamente la más conocida de Aries. De Aries podríamos decir que venía ¿Qué nivel de mujer?, por ejemplo, que esa me fascina. Y está buenísima para lunes, pero buenísima para hoy. Aries, a ver, sí, espérame, ¿ustedes lo tienen o no? ¿Sí? ¿Sí venía ¿Qué nivel de mujer o no? Ah, ¿Qué nivel de mujer? A ver, ponte un pedacito, pero sí, ponlo por mi querido Elías. ¿Qué nivel de mujer? Buenos días. Ay, ya lunes 22 de junio, no lo puedo creer. Venga, ponla, micro del día. ¡Sí!

0: canción, qué fregonería de rola de Luis Miguel. La neta es que Luis Miguel, por algo Luis Miguel, que por cierto decían, leí ayer o antier, ayer domingo leí que estaba en Nueva York, creo, hospitalizado. Que está en Nueva York hospitalizado Luis Miguel. No sé exactamente qué le haya pasado, pero bueno, esperemos que esté bien. Pero qué buena canción, ¿no? Ah, una complicación cardíaca. Órale, ¿qué más sabes de eso, Tony? A ver, escúchate al aire, chiquitito. Entra al aire, Tony. Buenos días, Tony, ¿cómo estás?
1: Muy bien, buenos días. De lo de Luis Miguel, tengo entendido... Ah, ahí está el micro. De lo de Luis Miguel, tengo entendido que fue una complicación cardíaca. Ajá. Fue ingresado a un hospital de Manhattan, allá en Nueva York. Y no sé si ya fue dado de alta, pero este... Pero sí. Salió bien, lo que bueno, tengo entendido.
0: Pues ojalá que esté bien y que todo no tenga ningún problema. Y fíjate que ahora está mejor que nunca, ahora está más saludable, está en peso, porque luego el asunto cardíaco tiene mucho que ver también con el sobrepeso, que en algún momento también él tuvo sobrepeso, ¿no? Pero bueno, oigan, a ver, les decía que un día como hoy, pero del 86, fíjense que hoy, un día exactamente como hoy, pero del 86, pues obvio, los mundiales generalmente han sido en la misma época, a excepción de cuando el clima es una locura y tienen que adelantarlo, pero bueno, un día como hoy del 86 fue el día que aquí en el Mundial de Fútbol, en el Estadio Azteca, Maradona, el famosísimo Diego Armando Maradona, hizo el famoso gol este con la mano, que decían que si fue la mano de Dios, ¿no? El famoso gol con la mano, que fue contra la selección británica, y bueno, fue una locura, porque posteriormente, bueno, durante el mismo partido, realizó el gol del siglo, considerado por mucha gente como uno de los goles más importantes de los mundiales. A ver, ahora, Cristian, tú que eres más mundialero, ¿esta fue la final? O no, no fue, la final no fue Argentina-Inglaterra. Y obviamente no había VAR, porque si hubiera habido VAR, le hubieran anulado el gol de la mano de Dios. O sea, se lo hubieran anulado. Que ahorita voy a poner una rola de, porque tenemos una rola de la mano de Dios, que la canción la canta Rodrigo, que está chidísima para arrancar el lunes. Además, ahorita quizás estamos más mundialistas que nunca. Pero escuchen esto, Comando Godín. ¿Cómo están, Comando Godín? ¿Quién los quiere? Buenos días, bienvenidos. Qué padre que ya están aquí. A ver, a toda la gente que está en oficinas o que está en trabajos, en empresas, en negocios, en donde estén. Comando Godín, ¡uy, malditos perritos adorables! Les quiero hacer un comentario. Yo sí me acuerdo del 86. Yo nací en el 71, lo cual significa que en el 86 tenía 14 años. 14, 15. Eran mis primeras épocas donde salía ya con niñas y nos íbamos todos. Y entonces vimos un grupo de amigos y amigas, el fútbol, el mundial, en la casa de una de ellas. Y yo ya andaba ligando con una que se llamaba Leslie, que me acuerdo mucho. Leslie Ann Rickards. Por ahí estarás, Leslie Ann Rickards. ¿Alguna vez te enteraste que me gustabas muchísimo y que moría por ti y que al final nunca me pelaste? Bueno, pues si anda por ahí Leslie Ann Rickards, creo que un día pues, por ahí salió. Pero bueno, si alguien la conoce, dígale, Jordi estaba hablando de ti y dice que estaba muy enamorada de ti en este Mundial del 86. Y enamorado de ti, perdón. El asunto es que estamos en casa de unos amigos y amigas viendo el partido. Ahí sí me acuerdo perfecto, por favor desmiénteme, mi querido Cristian Álvarez. Estaba viendo el partido México-Alemania, que fue donde íbamos a pasar, era el quinto partido, ¿no? Creo que es el quinto partido. Y era México-Alemania, y ahí fue donde lamentablemente nos marcan un penal, y el famoso no era penal. O sea, no era penal, sí fue, ¿no? ¿O cómo fue? Ya me estoy olvidando, o sea, había un penal.
2: Holanda, México-Holanda. ¿De
0: no,
2: Brasil?
0: No, no, ¿cómo que dice? México 86.
2: Era...
0: Ah, no, yo digo México 86, a ver. Según yo, México 86, Alemania-México. Hubo una bronca de un penal, me acuerdo que ese fue el que nos hizo perder. Según yo, el penal se perdió, se perdió en penales, exactamente. Y ahí fue donde, por un penal, creo que por el Abuelo Cruz, no me acuerdo quién, fue cuando, pues lamentablemente, fue el último, quizá el último, y ahí fue cuando ya perdimos, y fue el grito más terrible de la historia. Pero es cuando México, tengo entendido, más lejos ha llegado en un mundial, aquí en México 86, en este mundial, entonces, en ese mundial. Entonces, ¡ay, Dios mío! ¡Qué nervio! Pero ¿alguien más se acuerda de ese mundial? Yo me acuerdo cuando estábamos México-Alemania, y pues literal, casi le ganamos. Y ganar a Alemania en un mundial, y a esa altura, a esas alturas del mundial, pues imagínate, eran cuartos. Ahí está, era cuartos de final y perdimos 4-1 en penales. Eso significa que pues llegamos, o sea, empatados hasta el final, ¿no? O sea que, ¡ay, qué nervio! Me acuerdo mucho. ¿Alguien se acuerda? Para que ustedes ubiquen más o menos mi época, era completamente esa, 14, 15 años ligando en casa de unos amigos, tomando coolers, Caribe coolers, el verde, ni siquiera había tantos sabores como los de ahora, que sí, que el de durazno, kiwi, la fregada, o sea, era el verde de limón, pepino, no sé de qué fregados, pero era rico. Solamente había dos coolers, uno verde y uno naranja. Creo que el naranja era de duraznito. Y esas eran nuestras jarritas de chavitos, ni jarras nos pusimos, pero era así como de qué rico y qué padre. Pero bueno, señores, ¡ay, qué emoción! Buenos días, arrancamos nueva semana. Espero que estén muy bien. Miércoles vuelve a jugar México y bueno, pues el Mundial sigue. Ahorita les digo qué juegos hay hoy, porque la verdad no estoy muy bien enterado quién va a jugar hoy, pero con mucho gusto les digo eso. Y hablando del Mundial, hablando del 86 y hablando de Diego Armando Maradona y de ese gol de la mano de Dios, pues señores, ponte la mano de Dios, Miquel Elías, de Rodrigo. Buenos días, Jordi en Exa, vamos con todo, mucho ánimo, suéltala.

¡Ay, qué buena canción! Y pues fíjense, nunca mejor puesta, porque hoy juega Argentina. ¡Ah, ya! Ya en un ratitito. Juega Argentina a las 11 contra Austria. Ese puede estar bueno. Francia contra Irak, que pues Francia todos sabemos que es un, tiene gran posibilidades de ganar este mundial como los últimos. Y luego, eso es a las 3. A las 3 de hoy juega Francia e Irak. Y a las 6 de la tarde juega Noruega-Senegal. No manches, yo ni enterado que juega Argentina. Con eso que me llegué de viaje ayer ya muy tarde, me va a matar ahorita mi novia. Va a decir, ¿cómo? Si estamos aquí listísimos para ver a la Argentina. Bueno, entonces ahorita en un ratito, aquí si quieren les vamos diciendo los goles. Les voy diciendo los goles para que no. Ay, Jordi, ya no te vamos. Es más, mejor escuchen el programa de radio mientras en su celular ven el partido también. Así como son multipantallas, sean también multioídos. También pueden ser multioídos, ¿eh? No quiero ahora. Ay, no. No. Sean también multioídos y lo puedan escuchar. Oigan, y ¿qué les iba a decir? Fíjense que hoy también. Hoy es Día Internacional del Volkswagen Escarabajo. O sea, del sedán Volkswagen. ¿Y qué fue lo que pasó? ¿Por qué? Porque un día como hoy, un 22 de junio, el doctor Ferdinand Porsche, ya se pueden imaginar que. Línea de coches manejaba el señor, pues sí, obviamente el creador de Porsche, Ferdinand Porsche, y la Asociación de la Industria Alemana del Automóvil, firmaron un contrato, ese día, 22 de junio de 1934, firmaron un contrato para hacer los Volkswagen, los sedanes. ¿Ustedes saben lo que significa Volkswagen? Volkswagen en alemán significa el auto del pueblo. Entonces la industria alemana del automóvil necesitaba un auto para la gente y para las familias que fuera extremadamente económico, que fuera pues el coche popular, algo así como el coche que acaban de sacar ahora eléctrico de aquí el gobierno, pero pues en ese momento y pues a grandes digamos que con cantidades gigantescas. Entonces el rollo es que le dijeron a Porsche, hazte una versión pero pues súper popular y no puede costar más que esto, y hizo el sedán. Y el sedán Volkswagen, el escarabajo, pues imagínense, ha sido una locura por toda la historia. De hecho, es considerado fue el modelo de vehículo con mayor duración de producción de toda la historia. O sea, y además fue el auto más vendido del mundo hasta el año 97. O sea, duró del 34 al 97. Imagínense nada más. De hecho, cuando salió en los últimos, en el 97, yo me quería comprar uno, porque pues siempre siguió siendo un coche barato. Yo tuve varios sedanes y la gente que tuve, a ver, que todos los que me están escuchando, antes los taxis eran sedanes, eran Volkswagen sedanes cuando eran verdes y blanco, cuando era la ciudad de las combis verdes y también era de los, la Ciudad de México, y también era la ciudad de los taxis verdes. Y a mí lo que me encantaba de los sedanes, y que me siguen cantando, pues todavía hay, ya no los hacen, pero siguen, es que los echabas los prendían con lo que fuera, o sea, caminaban con un frutzi y dos ligas. O sea, los arreglabas con lo que fuera. Mi papá, que tuvo muchísimos sedanes, fue así lo máximo. Y yo, uno de mis primeros coches fue un sedán y lo amé con todo mi corazón. Y ahí les va una historia que, por favor, necesito y pido urgentemente que verifique el serpentario, si me ayudan. Una vez leí un libro que eran estrategias de guerra. No me acuerdo cómo se llama el libro, pero estaba bien interesante porque eran como todos los grandes generales y toda la gente que estuvo muy metida en guerra desde Napoleón hasta muchísimos

el que agarró dijo, sí, pues los vamos a hacer que se mueran. Acuérdense que además Hitler pues era el rey de la propaganda. De hecho, la propaganda se inventó con todo este movimiento nazi. Y entonces resulta que Hitler, según yo, ahorita me dirán si fue Hitler o quién, mandó a disfrazar muchos sedanes, muchos Volkswagens de tanques de guerra. Pero a lo lejos, pues no se veía que eran Volkswagens. Entonces, literal, así como cuando llegas al Festival de la Primavera, que le ponen a la... Que disfrazan de cochecito la bicicleta y la hacen una nave espacial de no sé qué o de algo especial. Así, agarraron y dijeron, ¿saben qué queremos? No sé cuántos, 500 Volkswagens, 500 sedanes Volkswagen, y todos disfrácenlos de tanques y súbanlos a esa colina. Cuando el enemigo vio eso de lejos con sus telescopios, dijo, no juegues, traen 500 tanques, y ahí inmediatamente terminó la guerra, o ya no empezó, o algo, pero ganaron la guerra, solo por esa idea tan inteligente, que no estoy seguro si quién la hizo. Ahorita lo está investigando Tony y mi querido Cristian, lo están investigando para ver quién fue exactamente que hizo eso. Pero bueno, me acordé hoy porque, pues bueno, si hoy es el Día Internacional de Volkswagen, pues me acordé de esto. Así es que bueno, señores, muy buenos días, es lunes 22 de junio, vamos a arrancar la semana con la mejor de las vibras. Les dije que iba a poner dos canciones, no les dije, bueno, pues si no, se los digo con mucho gusto. Dos canciones, la primera ya fue La Mano de Dios, y la segunda es Bacilos, es Cara Luna. Casi todo el mundo pone la de Mi Primer Millón, y hoy dije, ¿por qué no caraluneamos un poquito? Así es que pónganse, por favor, Miguel Díaz. Buenos días, lunes, Jordi Nexa.

0: Ya regresamos. Ay, qué bonita rola. A ver, lo que les estaba diciendo, que no estaba 100% seguro cómo había sucedido del Volkswagen. Ya ahorita me investigaron, me hizo favor el Serpentario. Uy, malditos perritos venenosos. El Serpentario ya lo hizo y me dice, a ver, contexto histórico militar. El Kumpelwagen, o sea, el bocho original, fue concebido a petición del alto mando alemán durante los años 30. Sin embargo, el que sí se adaptó para el ejército fue el Volkswagen tipo 82, Kumpelwagen. No era un tanque, sino un vehículo de exploración ligero que utilizaba el motor y el chasis del escarabajo, pero con una carrocería militar angulosa y descapotable sin puertas. Más adelante se construyó el tipo 87, que ya sumaba tracción en las cuatro ruedas. Ah, entonces quizá... En lo que yo leí fue, más que lo disfrazaron, pusieron estos bochos que se veían como tanques a petición de este general, y entonces cuando los vieron en el otro, los enemigos dijeron, no manches, traen 500 tanques, y en realidad eran bochos. Ahí está. O sea, lo único que me falló fue que era Hitler y que los habían mandado a disfrazar, o sea, ya estaban disfrazados de fábrica, ¿no? Entonces, bueno, señores, no le cambien, no se me muevan, señores, es lunes, vamos a arrancar la semana con todo, con buena vibra, con ganas. Ya casi salimos de vacaciones, ya casi es verano. Digo, yo sé que muchos de nosotros no, pero los chavos sí, y ya con eso es un aliviane también. Oye, y las mamás dicen, oh no, Jordi, las amas de casa. Seguimos, no le cambien, lunes.
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1: Hola, hola amigos y bienvenidos todos a otra Astro Mañana para revisar su energía aquí en Jordi en Exa. Hoy vamos a hablar de la temporada Cáncer. A todos los cangrejitos del zodiaco, feliz vuelta al sol, feliz cumpleaños a todos los signos de agua. Si usted es de signo Cáncer y cumple por estas fechas y siempre se ha preguntado por qué es tan emocional, por qué a veces le cuestan los temas familiares, por qué en ocasiones siente que tiene que alejarse de su familia, vivir en otra parte o simplemente hacer de tripas corazón, como decimos, para poder evolucionar, le tengo soluciones. Desde la astrología, el signo de Cáncer es el primer signo de agua. El agua está motivado para trabajar sentimientos, emociones, vida privada y vida emocional. Claro que sí, amigo o amiga que nos escuchas, si usted nació por estos días, es porque con su familia tiene ciertos retos, porque tiene que aprender a hablar de sus emociones, a apapachar esas emociones que a veces no le gustan, pero sobre todo confrontar en ocasiones. Cáncer se reconoce porque es el signo que escucha a los demás, que sana, que le buscan para que tenga, dé y cuide a los demás o sobre todo de buenos consejos. Cuando hablamos del signo de Cáncer en el que estamos ahora, vamos a ver entonces que a los signos del zodiaco los mueve para que conecten con familiares que quizá tienen olvidados, hablar de cosas pendientes o simplemente abrazar a alguien que hace mucho no ven. Puntos importantes para esta temporada Cáncer, para todos los que nos están escuchando. Vamos a tener un Mercurio retrógrado muy cerca. Es el 29 de junio. ¿Qué quiere decir un Mercurio retrógrado? Que las cosas que están dentro de nuestra cabeza se van a revisar, se van a reordenar. Vamos a tener que hacer un doble check a las ideas que ya tuvimos o quizá a planes que ya hicimos que quizá necesitan un ajuste. Del 29 de junio al 24 de julio, Mercurio, el planeta de la comunicación, retrograda en tu signo Cáncer. ¿Y esto qué quiere decir? Es cuando los ex vuelven y escriben, para que usted tenga atención y cuidado, porque el que remienda realmente no estrena y no sería muy conveniente que usted le dé apertura o vuelva a darle las riendas sueltas a ese amorcito que ya no funcionó. Si Cáncer es un signo emocional y Mercurio está retrogradando, evidentemente van a haber emociones que le van a dar la vuelta y que no debería de obrar por impulso ni por emoción, sino acordarse de tu astro que está aquí en Exa, de que puede realmente tomar una pausa, hacer un momento de meditación o simplemente decir que después le responde. Si básicamente tienes pruebas emocionales, si básicamente estos días vas a tener un montón de movimiento estomacal, no por lo mal que te caiga la comida, sino porque las emociones desde el punto de vista energético están allí, en el plexo solar, en el estómago. Vemos entonces esta temporada de todos los cangrejitos con una luna llena el 29 de junio también. Esta luna llena se da en el signo de Capricornio. Las lunas llenas siempre se van a dar opuestas al signo en el que está el sol. Si el sol en este momento está en el signo de Cáncer, la luna se va a llenar en su signo opuesto, que es Capricornio. Para todos los signos de tierra capricornianos que nos están escuchando, una luna llena representa un final, un cierre o tomar una decisión donde hace mucho llevo pensando o abro los ojos sobre algo. A todos los Capricornio, Tauro y Virgo, esta luna llena está encima de ustedes, mis amigos, y yo daría música de toreo de esta sensación de un ole, porque es una luna llena donde vemos que hay situaciones encontradas, donde ya debo de cerrar un capítulo en mi trabajo. ¿Cómo está Capricornio con sus finanzas? ¿Cómo se siente Capricornio con su seguridad personal? ¿Cómo estás en relaciones de pareja? Quizá vamos a tener un ajuste para Capricornio de sol, luna o ascendente. Cerramos esta temporada Cáncer analizando también la luna nueva en tu signo, cangrejito del zodiaco. Esta luna nueva se va a dar el 14 de julio. La luna nueva en Cáncer viene también acompañada de Mercurio retrógrado, porque recuerda que no nos va a soltar hasta el próximo 24, o sea que sí es una luna nueva para soltar Cáncer, donde tienes nuevas oportunidades, pero pon atención de qué estás haciendo, cómo lo estás llevando y qué tanto si estás planeando, porque pueden haber ajustes en este proceso. Yo soy tu astro, síganme en todas las redes sociales, arroba tu astro en Instagram, arroba tu astro guión bajo en TikTok. Seguimos aquí en las Astro Mañana con Jordi en Exa.
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4: Oigan, señores, me da muchísimo gusto tener a esta mujer que adoro, que respeto mucho. Ella es licenciada en pedagogía, psicoterapeuta familiar y de pareja. Es la reina de reinas de todos esos temas, porque realmente los estudia y lo que me gusta es cómo los aterriza con la vida real. Es padre saber que hayan estudiado mucho, que ha tenido muchos pacientes, pero que sabe aterrizarlos a lo que nos pasa todos los días y explicártelo concreto, elocuente y además amigable. Tere Díaz, mi querida Tere, ¿cómo estás?
5: Jordi, muy contenta de estar aquí y bueno, me creo la muy de lo que dices, porque te voy a decir algo, yo creo que pues tengo muchas limitaciones, no las voy a decir ahorita, pero voy a decir que creo que esa cualidad de habilidad, yo respeto a muchos colegas, pero esa habilidad de traducir, como yo digo, en lenguaje revistero, cosas que tienen un sustento muy profesional, psicológico, sociológico, educativo, es importante, porque también ahora te dicen cada cosa de échale ganas, el amor todo lo puede, entonces aguas, porque pues luego te estrellas contra la gran realidad y ahí vienen pues los grandes dolores relacionales, que yo digo, la calidad de nuestra vida tiene mucho que ver con la calidad de nuestras relaciones y qué hago con esas relaciones y qué hago con el tema, el amor, ¿no? El amor no es como lo pinto.
4: Recurrentemente este es el tema que más del que más hablamos en este programa, que es la pareja, ¿no? La gente que somos adultos, que es el principal core de la gente que ve, que escucha este programa, es la pareja, ¿no? Las cosas que no funcionan, las que sí funcionan. Hay algo que me encantó que dice en la información de este audiolibro, que es aspectos que has ignorado hasta hoy del amor. ¿Qué aspectos hemos ignorado? ¿Qué aspectos son cosas que no nos damos cuenta y que son los que constantemente nos meten el pie, Tere?
5: Mira, yo creo que hemos ignorado que el amor, y sobre todo en esta etapa donde todo es respuestas rápidas, no posponer la frustración, gratificaciones inmediatas, que con la facilidad que se da hacer muchas cosas así, ¿no? La velocidad de las comunicaciones, que el amor se cuece a fuego lento. El verdadero amor se cuece a fuego lento. O sea, a mí me llega gente a terapia, ya se conocieron en las aplicaciones, no tengo ningún inconveniente, yo conocí a mi novio en Tinder, pero ya se echaron una buena acogida, qué bueno. Pero ya
4: qué rico, ¿no? Eso muy rico, muy refrescante al principio, y luego si descubres que además de guapa, linda y buena gente, además hay buena cama, bueno.
5: Te sale bien, como yo digo, el buen sexo vincula. Y siempre digo, ve con quién te metes, porque aquí las mujeres corremos el riesgo de que, pues mucha libertad sexual, pero de que te ponen una etiqueta todavía, Jordi, hay que saber con quién. Yo no le veo nada que rico el sexo casual cuando se hace entre dos personas maduras que se cuidan, claro, aunque sea casual. Entonces, pero te digo, ya se conocieron en Tinder, ya se dieron los celulares, ya se dieron un acostón, ya a las 3 semanas ya viven juntos, al mes ya llegaron.
4: Sí, no.
5: O sea, ¿por qué se fueron a vivir juntos? Es que una química, no, sí, pero la química, hay gente con quien tienes una química de locura y no puedes vivir con ella, ¿eh?
4: Exacto.
5: No puedes, no te alcanza para el amor. Entonces, esta velocidad de como, porque aparte otra cosa que no sabemos, queremos libertad, las contradicciones del amor, Jordi. Queremos libertad, autonomía, respeto, pero por esto mismo, y mira que todavía en México somos familiosos, queremos, la identidad se nos da mucho porque tengo un amor y yo amo a alguien porque me desean y deseo. Entonces, constantemente se mandan mensajes de sí quiero, pero no tan cerca. Pero que alguien me hable, pero que no me pida que ya le diga que somos.
4: ¿Verdad? O sea, mensajes contrarios. Por un lado quieres mucho, pero por otro lado quieres tu espacio, y ahí empieza a confundir la relación de ambos y hasta a picarse de que el otro haga lo que quizás no era bueno, no era natural para la relación, para que fuera una relación madura.
5: Es que mira, son necesidades contradictorias, pero las dos son necesidades. Pero entonces yo quiero tener a alguien seguro, no, pero no tenerlo tan cerca, pero no de... Entonces, otra cosa que no sabemos del amor es que el amor no es sacrificio y abnegación, pero sí hay ciertas renuncias. Para llegar a ciertos acuerdos, uno tiene que renunciar a ciertas cosas. Fíjate, a mí me... Ahora que voy por mi tercer amor, que yo ya espero, Jordi, que sea el último, porque ya me da flojera, ¿eh? Sí. Volverme a meter a Tinder, ya estuvo. Entonces,
4: estoy de acuerdo, de repente uno, perdón que te interrumpa, pero ya a esta edad decimos ojalá que ya este sea el bueno. De repente sí, yo he pensado, Tere, a ver, nada más como comentario, que hay gente que tiene un amor de toda la vida y yo voy a ser un amor, una persona que tuve 4 grandes amores en mi vida o 3 grandes amores en mi vida. También es una posición factible, ¿no?
5: Jordi, ahí te voy. Acabas de decir lo que acaba, se arrojó una gran investigación de un estudioso del amor, Willy Pacini, un italiano, que cita a una periodista, esa sí no me sé su nombre, que dice: la mayoría de los ciudadanos del siglo XXI vamos a tener entre 2 y 4 amores, amores significativos.
4: Ok.
5: Uno para dejar tu casa, la casa de tus padres, o sea, muchos que salen todavía. 2, con el que haces familia, a veces, si quieres tener hijos de larga duración, en donde entra la cosa familiosa. 3, el de la realización personal, mis deseos, tus deseos, el disfrute, el placer. Y 4, el del ocaso. Y 4, el del cierre. Okay. Te cuento algo que ahora...
4: ¡Ay,
5: que
4: qué interesante! Entonces voy re bien. Nada más que ya me adelanté un chorro.
5: Ahora, vele metiendo freno. No, yo ya del ocaso. Yo ya digo, este tercero yo ya lo dejo para el ocaso. Ya. Pero bueno, no sabemos. Porque tampoco, Jordi, no me dejarás mentir, tampoco es que puedes amar con locura, ahí no quiero mencionar a Elizabeth Taylor, pero a 16.
4: Claro.
5: O sea, ¿cómo? Porque vuelvo al punto, el amor se cose, es un cocimiento a fuego lento, se cuece a fuego lento. Entonces, ¿cómo esto ocurre? ¿Por qué? Porque vivimos muchos años. Porque claro, vivimos muchos años, cambiamos muy rápido y el mundo cambia muy rápido. Y ojo, otra cosa que no sabemos del amor, siempre lo tomamos personal. Claro que hay gente bien canija, claro que hay patanes, ahí está mi libro de cómo identificar a un patán, pero la pareja y el amor de pareja erótico responde al momento histórico que vivimos. Entonces yo digo, ¿por qué la gente arma? Digo, no hay que banalizar una separación, porque tú y yo sabemos lo que duele y lo que cuesta separarse, ¿no? Son procesos fuertes. Sí. Pero ¿por qué el drama del fracaso? Si la gente cambia de trabajo, los chavos están en una carrera, luego se cambian a otra carrera, pero hacen una maestría, pero terminan trabajando de no sé qué. Pero no sé quién vivía aquí, pero luego se fue a vivir allá. Claro. La gente no se jubila. Yo de chica se jubilaban los papás de mis amigas de empresas que ya ni existen. Pero durar toda la vida, 66 años, sí tienes que durar porque es amor. Perdón. Lo otro también fue amor.
4: Claro.
5: Lo otro también fue amor. Ah, no, pues es que si hubiera sido verdadero amor, nunca se hubiera acabado. No, eso es una mentira.
4: Claro, claro. Me encanta lo que dices, porque yo también aprendí ya a ver que de repente uno se divorcia y es como, sí, qué lástima que fracasó. Y ahora yo digo, no, tuve un éxito de 18 años fantástico con 3 hijos y voy por mi siguiente éxito. Y ojalá que ese éxito sea, pues ya por mucho más tiempo o con los años que me quedan, como decía Gloria Estefan, pues que ya sean.
5: Con los años que me quedan por vivir, ¿no?
4: Ya que sea. Oye, pero me gustó muchísimo lo que dijiste de el amor se cuece lento. O sea que podríamos decir, quizá hay muchas parejas que de repente se conocen y no hay esa locura del principio de otras donde terminaron rápido. Esa locura de adrenalina, de tal, y va poco a poco. Podríamos decir que esas parejas que de repente se conocen y no sé si dudan un poco o dicen, ay, estoy bien, estoy tranquila, estoy tranquilo, podría que son más prometedoras normalmente que las que son de, ¡ah, me estoy volviendo loco, loca de emoción con este güey o con esta chava!
5: Oye, yo tengo un amigo que dice, mira, yo prefiero arder que durar, ¿eh? Okay. O sea, yo prefiero arder que durar. De lo que sea, un poquito a la Sabina, ¿no? Una explosión y se acabó. Pero te voy a decir algo que es otra cosa que no se sabe del amor y le estás mencionando. Mira, sí tienes tu doctorado en amores, ¿eh? Hay mucha gente que me escribe, sobre todo los domingos en los embarazos. Es buenísimo, es esto, es la, pero no acabo de sentir el jalón. Yo creo que no todo bueno amor pasa por un enamoramiento loco. Hay buenos amores que son en la constancia, en la presencia, en el acompañamiento, que desarrollan un tipo de enamoramiento no tan empalagoso, no tan engolosinador, pero que sí van desarrollando ese gusto, ese aumento de atracción, ese deseo de estar con el otro, esa posibilidad de abrirle la vida a más cosas, pero porque se va desarrollando incluso una atracción que no viene del amor a primera vista. Y poca gente, hablando de que el amor se cuece a fuego lento, se da el tiempo, porque seguimos creyendo en el flechazo.
4: Claro.
5: Es que si no lo veo y siento ese... No, perdón, es que no es mi tipo. Oye, yo creo que te puedes enamorar de alguien que no es totalmente tu tipo.
4: Oye, me encantó que te estoy viendo ahorita aquí la cara. Y dices, es que vi a alguien y si no me dio ese chicotazo vaginal, pensé.
5: Pues sí, no, que hasta dices,
4: así
5: es,
4: caray.
5: Oye, como la película, ¿qué tal la película de Ojos Bien Cerrados? Que muchos de los que
4: sí.
5: Que ella dice cuando, que esa escena cuando están los dos fumando marihuana, que él le dice muy seguro, no, pues tú no lo harías porque eres mi esposa. Y ella narra su experiencia con ese militar que pasó no sé en dónde, y dice, si me hubiera pedido que me fuera, me hubiera ido.
4: Si una persona entonces conoce a otra y está todo ese enamoramiento y esa locura y eso tal, no es que esté mal eso, lo que está mal es adelantar y tomar decisiones en chinga. O sea, lo que está bien que te enamores como gordo en tobogán, así que te dejes decir,
5: pero a lo pendejo,
4: que a lo pendejo, pero que no te tomes decisiones inmediatas, sino que dejes que vaya madurando poco a poco eso, y que nada más, o sea, que ese momento no te haga irte a vivir con el cuate o con la chava.
5: Es que mira, te voy a decir una cosa, el enamoramiento es un fenómeno delicioso. Ojalá, a mí me duele cuando alguien me dice, nunca me he enamorado. Yo digo, ¿qué pinches defensas psíquicas tendrá para no poder aflojar y perderte en la locura de la taquicardia?
4: Yo me la alejo, cuando yo conozco a una mujer y me dice, nunca me he enamorado, digo, no, bye. O sea, como que digo, no me es confiable. A mí, digo, estoy hablando de lo personal.
5: Es que sabes una cosa, dices, yo creo que es una experiencia vital que es recomendable tener, pero como dices, hay quien toma decisiones en ese enamoramiento guión enculamiento, y ya que estás, se te baja, porque aparte tiene un periodo de duración, es químico, tal cual. Y sabes que lo interesante, que dura, ¿cómo somos seres que seguimos arrastrando cosas de nuestra evolución como especie? En aquellas épocas que las mujeres, que nos hicimos bípedos, que las mujeres tenían que cargar a los hijos, porque al ser bípedos, el bebé tenía que nacer, se cierra el canal de parto, el bebé tiene que nacer más inmaduro que cualquier animal. Los seres humanos necesitamos años para un animal a las 4 o 5 semanas que anda caminando por ahí. La hembra tiene que agarrar al bebé y necesita un macho que le ayude literal a sobrevivencia, porque no es como los animales antes que lo cargas o lo jalas. Bueno, ese periodo empiezan a tener sexo frente a frente, se da el gusto, el placer, las mujeres, las hembras humanas desarrollamos la capacidad de orgasmo, y se borra el periodo de celo para que el sexo vincule el suficiente tiempo para que la criatura camine y ya, ahí va. Entonces, fíjate, el enamoramiento acaba, y ocurre que cuando acaba, porque va a acabar, digo, qué rico que quede una dosis, ¿no? De ilusión, sí, de idealización. Ya tienes perico, suegra, hipoteca y criaturas en la casa. Entonces, sí, auxilio, no tomes decisiones equivocadas enamorado, porque mira, los que más se enamoran a lo pendejo son los adolescentes y la gente muy inmadura que está en crisis. Entonces, y velo si tú te has ido de hocico, cuando estás un poco medio así,
4: claro,
5: hasta dices, me tengo que cuidar, porque ahí voy. O sea, ahí voy, y qué rara, ¿no? Porque ya tiene uno cierta autocrítica. Pero aguas, es rico, ojalá todos tengamos la posibilidad de enamorarnos alguna vez. Este proceso de qué es un amor real, disfrutable, qué son las creencias más erróneas que nos llevan a reproducir patrones literalmente enfermizos que no operan. Y luego crees que es culpa del otro, demandas cosas que no vienen al caso, porque ¿por qué no me adivina? ¿Pero por qué no es incondicional? ¿Pero por qué no? O sea, cosas que digo, como yo digo, y el amor adulto es un intercambio, eso de la incondicionalidad suena muy bonito, pero no funciona. Si ni con los hijos, de pronto los amarás siempre, pero incondicional a lo que se te antoje. Oye, con un adulto que hay un intercambio, no. Entonces esas creencias que se tienen que hablar, Jordi, para mí algo importante hoy es, voy a hacer un acuerdo de exclusividad sexual hablando de fidelidad o infidelidad. Mucha gente no quiere hacer acuerdos de exclusividad sexual y sí quieren un compromiso de una vida de pareja sostenida donde hay un apego y donde hay un acercamiento. Y no te estoy hablando de gente poliamorosa, de gente que dice, oye, bajémosles tantito, no es que yo ande buscando por todas las esquinas a ver con quién me lanzo, pero de veras es tan dramático hablar de monogamia, hablar de incondicionalidad, hablar de patrones que repetimos, hablar de cómo también nos autosaboteamos cuando queremos, cuando se da esta ambivalencia, yo digo, quiero esto, pero no quiero perder nada. Claro. Eso no existe. Y te digo qué ocurre hoy. La gente no sabe ni qué quiere ni qué son, porque yo siempre pongo el ejemplo de los chocolates. A mí me encantan los chocolates.
4: Ah, igual, empatados.
5: De chiquita, que soy más grandecita que tú, pues había Tin Larín, Turín y Carlos V, me tragaba los tres. Ahora hay 2 millones, hay 2 millones de chocolates con cardamomo, pero me caben 5 ya atragantándome. Es lo mismo. Tú tienes que elegir a alguien, o si eres muy polamoroso, a 2 o 3, y tienes que acotar tu mundo de posibilidades. El otro día un hijo me decía, ¿sabes qué? Anda con una niña de y me dice, es que no acabo de saber si es la persona. Le dije, híjole, no me vengas con la media naranja de, ¿es la persona? No, uno la puede hacer con muchas personas, ¿eh?
4: Claro.
5: Pero tienes que construir.
4: Por supuesto. Tere, muchas gracias, te adoro y siempre es padrísimo poder platicar contigo, pero sobre todo crezco mucho cada vez que aprendo y te escucho con todos estos pues nuevos términos del amor, que son los que a veces hacen que no podamos entender lo que está pasando ahorita y que podamos ahora encontrar lo que realmente estamos buscando.
5: Totalmente, y que entremos fracasados y teniendo el dolor antes de siquiera atravesar ciertas experiencias que te pueden no salir, pero que te pueden conducir a una relación que vale la pena.
4: Ya estás, Tere, completamente con Tere Díaz. ¿Cuáles son tus redes, Tere, para que toda la gente te siga?
5: Bueno, mi página mucho contenido. Es Tere, mucho contenido, blog, que sigan mi podcast, teredíaz.com, Instagram, Tere Díaz Centra, Facebook, Tere Díaz Psicoterapeuta, TikTok, creo que Tere Díaz Centra, no sé, ahí métanse, porque yo, Twitter, te dicen, pero ahí me encuentran.
4: Perfecto, gracias, Tere, muchas gracias.
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4: Recuerda, por favor, el teléfono para que la gente agarren su teléfono para que lo puedan escribir, lo que quieran, pero para que lo marquen de una vez. Adelante.
5: 50.

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1: Y volvemos, astro amigos, en estas Astro Mañanas con Jordi en Exa. Yo soy tu astro, quien le habla de los signos de una manera cercana, amable y muy fácil de entender. Si a usted le gusta la astrología o si a usted le gustan los temas mágicos, pues está en el punto correcto. Hablamos hoy de la temporada del signo Cáncer. Estamos a poco de estrenarla. ¿Quiénes cumplen años hoy? ¿Quiénes cumplen años esta temporada? Los cangrejos del zodiaco se reconocen por personas que aman y cuidan a los demás. Esa mamá, esa amiga, ese papá que se pone la 10, que se pone la camiseta, que lucha, que trabaja todos los días. Si usted es Cáncer y le cae esto, felicitaciones y un abrazo. Un muy buen signo Cáncer es alguien que vela por su familia, que la acompaña, que la asiste, que trabaja de sol a sol. Ese arquetipo de la mamá de signo Cáncer es la mamá cuidadora, que cocina rico, que nos espera en la noche con un abrazo, que nos pregunta cómo estamos. Una buena persona de signo Cáncer desde la luz es aquella que sana a otros, aquella que asiste, que acompaña, que dirige desde el amor. A veces un poco recios, a veces los Cáncer un poco ocultos, porque recuerden que el cangrejo tiene dos pinzas gigantescas con una coraza protectora, muy fuertes por fuera, muy livianos por dentro. Cuando vemos ese cangrejo protector, fuerte, también vemos que está cuidando un centro un poco blando, sensible, amable, amoroso, que no quiere sufrir. Cáncer se acuerda mucho de cómo le hicieron sentir. Por eso es tan importante cuidar las palabras y los actos con este signo del zodiaco. Si usted es Cáncer, cumple años por estos días o ya para julio, le voy a dar unos tips para que saque provecho de toda esta energía mágica de esta nueva vuelta al sol. Lo primero es que cuando soplan las velas, signo de Cáncer, no vamos a pedir nada nuevo, vamos a soltar lo que ya no queremos que en nuestra vida continúe. Entonces tomas aire a la hora de soplar las velas y liberas, sueltas, dejas atrás lo que ya no quieres que te acompañe en esta nueva vuelta al sol. Otro tip maravilloso para el día de tu cumpleaños es bañarte con sal de mar o sal gruesa. Tomas un puñado, lo frotas o exfolias en tu espalda, liberas energías en la ducha, sientes que en esta nueva temporada hay una sensación de limpieza, de quitarte pesos, de soltar algo que ya no necesitas. El punto número 3 dentro del signo de Cáncer sería evidentemente disfrutar un día donde comas algo rico. Regalarte algo es importante, sentir que te apapachas, que estás para ti. Muchas veces el signo de Cáncer se deja de último, da todo a su familia, no se prioriza, y este es tu día. Es importante regocijar el ego desde la parte desde la luz. Por eso acompañar a los demás sí está bueno, pero este día es tuyo. Por eso regalarte algo es uno de los tips básicos para expandir tu sistema energético en tu cumpleaños. Para cerrar, y no menos importante, sería ideal darle algo a alguien. Pero ¿cómo así? Claro, cuando das a los demás, así sea en la calle, a alguien que encuentres, estás expandiendo tu energía. No es lo mismo darle algo a alguien sin propósito que con él. Entonces, en tu día de cumpleaños, como estás tan expandido energéticamente, también buscas, si te encuentras a alguien en la calle, si haces algo por ahí, dar la propina, dar algo en el sentido de que se multiplique por 100 y te traiga mucha luz y muchos beneficios. Para todos los cangrejos del zodiaco, feliz vuelta al sol. Una etapa nueva para ti, donde un Mercurio retrógrado está ahí, o sea que cuidado con tus emociones y las decisiones que tomas. Una luna llena en Capricornio el 29, donde puede haber un cierre emocional con alguien o cómo estás en tu trabajo. Y una luna nueva para ti, momento de siembra, cerca del 14 de julio, con Mercurio retrógrado todavía, porque recordemos que nos va a abandonar cerca del 24. Abrazos de luz, yo soy tu astro, astrólogo, tarotista y canalizador, y los espero en @tuastro en Instagram o @tuastro_ en TikTok, y los dejo aquí en las mañanas con Jordi en Exa.
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0: Merlín llegó a la mañanera del pueblo el día de hoy con la presidenta Claudia Sheinbaum. Junto con Carla y su familia, la comerciante presentó a sus dos hijos y aseguró que se han vuelto virales porque la gente ha visto una familia 100% trabajadora. Y en más información, en contraste, en Mexicali, madres buscadoras exigieron ser escuchadas por la presidenta Claudia Sheinbaum durante su visita para la inauguración de la planta del ciclo combinado. Irma Leiva, representante de un colectivo de búsqueda, afirmó que no corresponde a las madres perseguir reuniones con las autoridades. Y continuando con la información nacional, la gobernadora de Chihuahua, Maru Campos, pide al gobierno entregar a Rubén Rocha Moya. La mandataria sostuvo que la soberanía nacional no debe utilizarse como argumento para así proteger la impunidad, aunque rechazó cualquier intervención extranjera. Insistió también que fortalecer el Estado de Derecho es la mejor forma de defender la soberanía. Y en información internacional, el presidente electo de Colombia, el derechista Abelardo de la Espirela, dijo en su primer discurso el día de ayer domingo como presidente electo que se va a fortalecer las relaciones con todos los países que respeten la democracia. No tendremos relaciones con los países que no respetan la libertad ni el Estado de Derecho, afirmó. Y en información estatal y como parte de su gira de trabajo por la zona norte del estado de Veracruz, la gobernadora, la ingeniera Rocío Nale García, anunció el inicio de los trabajos de rehabilitación de la carretera federal 127, una de las principales demandas de la Huasteca veracruzana y un compromiso asumido junto con la presidenta Claudia Sheinbaum Pardo para así mejorar la conectividad de toda la región. Y en información local y como parte de la estrategia estatal para así fortalecer la protección, el acceso a la justicia y a la atención integral de las mujeres veracruzanas, se llevó a cabo aquí en el municipio de Poza Rica la jornada Veracruzana Protegida, acercando así servicios gratuitos, orientación especializada y mecanismos de atención inmediata a toda la población. La presidenta municipal, la licenciada Adanely Rodríguez, destacó que estas acciones permiten acercar a las colonias a los servicios que las mujeres requieren para su desarrollo, seguridad y sobre todo su bienestar, fortaleciendo así el trabajo coordinado entre los gobiernos estatal y municipal. Siendo la 1:04 p.m. en punto del día de hoy, lunes 22 de junio del año 2026, vamos a comenzar con la información en Smart3 Noticias. Mi nombre, Vanessa Miranda.
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0: ¿Qué tal? Buenas tardes, qué gusto saludarte iniciando semana ya hoy lunes 22 de junio del año 2026 totalmente en vivo en Smart3 Noticias a través de nuestras tres frecuencias moduladas, el 101.9 EXA, 102.7 Globo y 94.7 La Mejor, así como también a través del canal 2.5 de fibra óptica de Smart TV de nuestro streaming en Facebook, y te invito a que nos conozcas y te suscribas en nuestro canal de YouTube. Mi nombre es Vanessa Miranda, tenemos muchísima información comenzando esta semana. Bueno, en estos momentos acaba de terminar, si no me equivoco, el partido entre Argentina y Austria, ¿verdad? 2-0, dos goles que anotó Lionel Messi, convirtiéndose así pues el máximo goleador de la historia en todos los mundiales. 2-0 Argentina contra Austria en estos momentos. Y bueno, en más información, déjeme comentarle a usted porque hemos recibido muchísimos mensajes y discúlpeme usted si no le he contestado a algunos, la verdad es que en fin de semana de repente nos encontramos un poco atareados, pero me platicaba mucha ciudadanía que comentáramos acerca de el alcoholímetro que se llevó a cabo el fin de semana aquí en el municipio de Poza Rica, y recordará usted también se llevó a cabo en Coatzacoalcos, ya lo había indicado la gobernadora del estado, la ingeniera Nale García, que era conveniente. Y mire usted, entre las muchas demandas que me pidió a la ciudadanía es que hiciéramos la observación de la logística que se llevó a cabo en esta situación de alcoholímetro. Y es que por supuesto que la estrategia es buena. Está bien porque de verdad hay muchas personas en estado de ebriedad que no deben conducir. No lo tienen que hacer. ¿Cuántas ocasiones hemos encontrado y hemos escuchado de personas que pierden la vida por personas que vienen tomadas? Siempre tiene que haber un conductor designado. Pero señores, la logística que se llevó a cabo fue realmente rebasada de las manos. Y se lo digo yo porque yo estuve en ese momento justo. Me hice como 35 minutos para poder moverme hacia de un hotel en el bulevar hacia el punto de la avenida 20 de noviembre, el reloj donde estaba el alcoholímetro, llevándose a cabo de manera, pues, consciente. Pero de verdad la logística que tuvieron en ese momento no fue la adecuada. Y de verdad no pueden decir que no es cierto, porque muchos ciudadanos decían, tenemos más de 30-35 minutos personas que nos dirigimos hacia nuestro hogar o que tenemos que ir a cierto o cual punto. ¿Qué les faltó? Porque había mucho agente de tránsito, tanto municipal como estatal, en un solo punto. Señores, tenían que haberse colocado desde 2 o 3 cuadras atrás para así llevar a cabo la libre circulación. Decir, en este carril vienes para acá, para el alcoholímetro, donde está este puesto, en este puedes avanzar, tú sí, tú no, porque no todos pasaron, por supuesto, no todos llegaron a ese punto. Pero, pues así las cosas, muchísima inconformidad de muchos ciudadanos, varios mensajes, discúlpeme usted por no habérselos contestado a tiempo, pero bueno, son acciones que se van a seguir tomando, que por supuesto estamos conscientes que tienen toda esa seriedad para que se pueda llevar a cabo, pero señores, la logística, por favor, tiene que ser mejor. Hay muchas personas que se quedaron varadas, a muchas personas que no les tenían que hacer la prueba, se la hicieron, y a otros que sí se las tenían que hacer, me consta porque yo lo vi, no se las hicieron. ¿Y qué sucedía? Mucha gente decía, está el alcoholímetro, date la vuelta, ni siquiera pases por ahí. También eso es ilógico, pero bueno, así la situación. Vamos a estar muy pendientes de qué otro fin de semana o qué otra fecha entre semana se vuelve a llevar esta situación del alcoholímetro. Te voy a compartir, por supuesto, nuestras líneas telefónicas para que te comuniques con nosotros, y te recuerdo que van a estar abiertas durante toda esta edición informativa, la cual es la línea WhatsApp, el 782-217-3490, y nuestro número telefónico en cabina, el 782-82-452-30, donde voy a estar recibiendo con muchísimo gusto cada uno de tus mensajes, comentarios y saludos. Y te lo recuerdo, en Smart 3 Noticias somos un buzón para darle voz a aquello que te acontece día con día. Siendo ya la 1:09 en punto, es momento de comenzar. Vámonos directo ya con toda la información.
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0: las efemérides del día de hoy, y es que hoy 22 de junio se celebra el Día Internacional de los Bosques Tropicales, una efeméride proclamada en el año de 1999 por el Programa de las Naciones Unidas para el Medio Ambiente, la Organización Mundial de Conservación y la Organización de las Naciones Unidas para la Educación, la Ciencia y la Cultura, es decir, la UNESCO.
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0: Y desde el año de 1995 se festeja al escarabajo de cuatro ruedas más famoso de todo el mundo. Es decir, el 22 de junio se celebra el Día Internacional del Volkswagen.
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0: Y también un 22 de junio, pero del año de 2010, se juega el que será el partido de tenis más largo en toda la historia del mundo hasta la fecha, disputado en Wimbledon 2010 por Mahut Isner, por su duración de 11 horas y 5 minutos, como por el número de juegos 183.
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0: Y un 22 de junio, señores, pero del año de 1986, el futbolista Diego Armando Maradona anota el gol conocido coloquialmente como la mano de Dios en el histórico partido de fútbol del Mundial de México que enfrentaba a Argentina contra Inglaterra. Después marcaría el que para muchos es el gol del siglo, regateando a numerosos jugadores ingleses. Un día como hoy, mete el gol Maradona conocido como la mano de Dios.
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2: Buenos días. Desde la Secretaría de Protección Civil de Veracruz, les informamos el pronóstico del tiempo para este lunes 22 de junio de 2026. Se prevé una semana con ambiente caluroso y bochornoso al mediodía. Por las tardes, noches y madrugadas, aumentará la probabilidad de lluvias acompañadas por actividad eléctrica, ráfagas de viento y hasta posible caída de granizo. El viento dominante será del norte, noreste, este y sureste de 20 a 35 kilómetros por hora, con rachas de 45 kilómetros por hora en costa. Ante la posibilidad de lluvias y tormentas, debemos estar al pendiente de evitar refugiarse bajo árboles, no cruzar corrientes de agua, vigilar ríos y arroyos de respuesta rápida, asimismo, continuar con las precauciones por ambiente caluroso y seguir las recomendaciones de Protección Civil. Ahora, vamos por el detalle por regiones. Región Norte, cielo medio nublado por la mañana, con ambiente caluroso al mediodía. La probabilidad de lluvias ligeras a moderadas aumenta por la tarde y noche, con algunas tormentas dispersas, principalmente en zona de montaña. El viento dominará del este y sureste con intensidad moderada, presentando algunas rachas en la costa y mayores en áreas de tormenta. El ambiente seguirá templado durante la noche y madrugada, con posibles nieblas o neblinas matutinas. Mantente al pendiente de las actualizaciones, consulta el aviso especial y sigue las recomendaciones de Protección Civil. Este fue el pronóstico del tiempo. Soy Itzel Endechi y les deseo un excelente día.
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0: Muchísimas gracias a mi compañera Itzel Endechi por su reporte acerca de las condiciones climatológicas el día de hoy para la región norte. Y es que durante esta jornada se prevé un ambiente diurno caluroso y bochornoso con potencial para lluvias y tormentas por la tarde, noche y madrugada, con los acumulados más significativos en cuencas del norte, montañas del centro y partes altas de las cuencas del sur. Hay que estar muy atentos y consultar el aviso especial. El clima para el día de hoy aquí en la ciudad de Poza Rica se va a establecer entre los 26 y 34 grados en centígrados para llegar a tener sensaciones térmicas hasta de 40 grados nuevamente el día de hoy. Mucho calor aquí en la entidad veracruzana, sobre todo en el municipio de Poza Rica. Se espera un descenso de las temperaturas en los próximos dos días. Los vientos el día de hoy van a ser de 5 kilómetros por hora, la humedad al 70% y la calidad del aire hoy va a ser bastante mala. Así es que extreme precauciones para no tener enfermedades de cuestiones gripales. Probabilidad de lluvias también y tormentas eléctricas a partir de las 3 de la tarde del día de hoy en diferentes sectores de la ciudad.
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3: Con la participación de estudiantes, profesionistas y personas interesadas en el ámbito jurídico, se realizó la ponencia magistral La suspensión de audiencia de juicio es contrario al derecho a la justicia pronta, que está contemplado en el artículo 17, párrafo segundo, de la Constitución Política de los Estados Unidos Mexicanos. Esta ponencia fue organizada por el Sistema de Enseñanza Abierta de la Universidad Veracruzana en colaboración con el Círculo Veracruzano de Abogados. La ponencia fue impartida por la magistrada presidenta del primer tribunal colegiado en materia penal del séptimo circuito, con sede en Boca del Río, Saraí Hernández Pérez, quien abordó el análisis jurídico sobre la relación entre la suspensión de audiencias de juicio y el derecho constitucional de acceso a la justicia pronta. El encuentro académico se llevó a cabo el sábado 20 de junio en el Auditorio Adela del Toro de la Facultad de Trabajo Social de la propia Universidad Veracruzana, espacio donde los participantes reflexionaron sobre uno de los principios fundamentales del sistema de justicia en México. Durante la actividad se generó diálogo en torno a los alcances del artículo 17 constitucional y su aplicación dentro de los procedimientos penales, permitiendo acercar temas especializados a la comunidad universitaria y al público que estuvo interesado en esta tarde. La conferencia tuvo acceso gratuito y contempló la entrega de constancias de participación para quienes acudieron al encuentro académico. Desde la redacción del periódico La Opinión, para Smart 3 Noticias, Vicente Martínez.
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0: 1:15 en punto. Muchísimas gracias a mi compañero Vicente Martínez por su nota el día de hoy para Smart 3 Noticias. Vamos a continuar con la información local y la presidenta municipal, Adanelis Rodríguez, anunció el día de hoy importantes obras para fortalecer los servicios básicos e hidráulicos de Poza Rica, con acciones encaminadas a mejorar el suministro del agua, la infraestructura urbana y la calidad de vida de las familias pozarricenses. Vamos a escuchar a la alcaldesa Adanelis Rodríguez.
4: Sí, estuvimos en la instalación de la mesa de coordinación de protección civil del Consejo Estatal de Protección Civil, que se integra por todo, bueno, lo preside la señora gobernadora, la ingeniera regional, se integra por todo su gabinete y alcaldes también, los 212 alcaldes del estado de Veracruz. Bueno, pues para Poza Rica lo que ya se ha venido comentando es la construcción total del bordo de protección que empieza desde sector Quebradora, Morelos, y va a concluir hasta pasando Gaviotas. Yo le quiero decir a la ciudadanía que esté tranquila porque se va a construir en su totalidad el bordo de protección. Empiezan por dos sectores, que es en Quebradora, donde no hay bordo, y pasando el Cazones 2, donde tampoco hay bordo. Van a iniciar los trabajos ya en las primeras semanas de julio. Ya están las licitaciones, es una licitación que trae el gobierno federal a través de Conagua, y empiezan ya en las primeras semanas de julio, se va a construir, van a ver movimiento, van a ver todo lo que está haciendo, está proyectado de acuerdo a la información que nos da Conagua, que empieza en julio y van a concluir la primera etapa en diciembre, y de ahí continúan las siguientes etapas, que es la elevación del bordo y el recorrimiento del bordo. Le digo bordo porque así es como lo manejan en Conagua, pero coloquialmente nosotros lo conocemos como muro. Entonces, aparte de eso, también es la planta tratadora de aguas residuales que está allá por el CRIT, la van a construir también en su totalidad, y bueno, vamos a lograr con ese apoyo del gobierno federal que ya no sean las descargas en los arroyos, que ahora en su gran parte el agua sea tratada y poderla regresar a algunas empresas que así lo requieran.
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0: Continuando con la información, y como parte de la estrategia estatal para fortalecer la protección, el acceso a la justicia y a la atención integral de las mujeres veracruzanas, se llevó a cabo aquí en Poza Rica la Jornada Veracruzana Protegida, acercando servicios gratuitos, orientación especializada y mecanismos de atención inmediata para toda la población. La jornada reunió instituciones de los tres órdenes de gobierno con el propósito de consolidar una red de protección más cercana, más eficiente y sobre todo accesible para las mujeres, mediante acciones enfocadas en la prevención de la violencia, la atención psicológica y jurídica, así como la salud integral y el acompañamiento social. Durante el evento, la presidenta municipal, la licenciada Adanelis Rodríguez, destacó que estas acciones pues permiten acercar a las colonias los servicios que las mujeres requieren para su desarrollo, seguridad y bienestar, fortaleciendo así el trabajo coordinado entre los gobiernos estatales y municipales. Vamos a escuchar este mensaje de la alcaldesa Adanelis Rodríguez.

0: límites para sus sueños y que hoy, más que nunca, las mujeres tienen un papel protagónico en la construcción del presente y del futuro de nuestro estado.
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2: Tarde ya con 19 minutos en punto, vamos a continuar con la información local y la selección de softball femenil de Poza Rica, sección número 30, terminó por caer ante las actuales campeonas nacionales Naranjo, sección 13, al saldarse la gran final de la zona golfo de las jornadas deportivas de Petróleos Mexicanos, con marcador final de 23 carreras a 8 en duelo celebrado en la unidad deportiva de Naranjos, escenario que reunió a gran cantidad de aficionados a la pelota blanda. Cabe mencionar también que la selección de Naranjos, sección número 25, son las actuales campeonas nacionales y muy probablemente lleve nuevamente de refuerzo a la pozarricense Esmeralda Moreno. Jugadores y coaches de la sección de Poza Rica agradecieron por supuesto todo el apoyo recibido por el secretario general de la sección número 30, Andrés Aguilar Ceballos, y por parte del presidente del FRUS, Sergio Lorenzo Quiroz Cruz. Este equipo femenil promete regresar con más fuerza para sí la siguiente competencia estar al 100. Jugadoras de ambas escuelas reconocieron el esfuerzo de parte también por supuesto del líder nacional Aldana Prieto por el regreso de estas competencias para trabajadoras petroleras, actividad que logra fortalecer la unidad de las secciones que conforman el sindicato petrolero. Enhorabuena.
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2: Y en más información local, la presidenta municipal Adanely Rodríguez anunció que en julio va a iniciar la construcción del muro de protección sobre el río Cazones y una nueva planta tratadora de aguas residuales en la zona del CRIT de Veracruz. Vámonos con esa nota de mi compañero Isaac Carballo.
3: La presidenta municipal Adanely Rodríguez Rodríguez anunció que durante las primeras semanas del mes de julio iniciarán los trabajos de construcción del muro de protección sobre el río Cazones, una obra que se desarrollará por etapas y que contempla cubrir la totalidad del tramo comprendido desde el sector Quebradora hasta más allá de la colonia Gaviotas.
4: Bueno, pues para Poza Rica lo que ya se ha venido comentando es la construcción total del bordo de protección que empieza desde el sector Quebradora, Morelos, y va a concluir hasta pasando Gaviotas. Yo le quiero decir a la ciudadanía que esté tranquila porque se va a construir en su totalidad el bordo de protección. Empiezan por dos sectores, que es en Quebradora, donde no hay bordo, y pasando el Cazones 2, donde tampoco hay bordo. Van a iniciar los trabajos ya en las primeras semanas de julio. Ya están las licitaciones, es una licitación que trae el gobierno federal a través de Conagua. Y empiezan ya en las primeras semanas de julio, se va a construir, van a haber movimiento, van a ver todo lo que está haciendo, está proyectado de acuerdo a la información que nos da Conagua, que empieza en julio y van a concluir la primera etapa en diciembre. Y de ahí continúan las siguientes etapas, que es la elevación del bordo y el recorrimiento del bordo.
3: Informó que otro de los proyectos estratégicos para el municipio será también la construcción total de la nueva planta tratadora de aguas residuales que se encuentra en la zona cercana al CRIT de Veracruz, ya que la infraestructura existente no se encuentra en condiciones para ser reutilizada, por lo que se edificará una instalación completamente nueva.
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2: 1:00 p.m. ya con 22 minutos en punto, vamos a continuar con la información y la fiscal general del estado, Lisbeth Aurelia Jiménez Aguirre, afirmó que las investigaciones de casos de comunicadores en Veracruz avanzan y reiteró también que no habrá ninguna impunidad. Vámonos con esta nota de mi compañero Isaac Carballo.
3: La Fiscalía General del Estado mantiene firmes avances en las investigaciones relacionadas con casos de comunicadores en Veracruz y reiteró que no habrá impunidad, aseguró la fiscal general Lisbeth Aurelia Jiménez Aguirre, al destacar que las carpetas continúan integrándose con apoyo de herramientas tecnológicas, análisis de información y trabajo coordinado con diversas autoridades.
5: Seguimos trabajando, aun cuando la carpeta la trajo la FGR, nosotros seguimos trabajando, sobre todo desde la perspectiva de la investigación con tecnología, es decir, llamadas, sábanas de llamadas, etcétera. Nosotros seguimos trabajando en la búsqueda.
6: ¿Hay personas sospechosas?
5: No, en este momento no tenemos ni detenidos ni sospechosos, nada, tenemos líneas de investigación.
6: ¿Podrían manejar alguna de las
5: No, todo es que las carpetas de investigación conllevan la secrecía y el yo revelarles en este momento tenemos o cuál línea de ello pone en riesgo nuestra investigación.
6: ¿No se sabe dónde se encuentra algo?
5: No podría darles ninguna información. Insisto, por ley nosotros no podemos revelar mayor información, pero tengan la tranquilidad que seguimos trabajando en el tema.
7: debe de haber certeza, ¿no?, de la población, de que pues todas las investigaciones se van a esclarecer oportunamente.
5: No, por supuesto, todas las investigaciones se continúan, las carpetas se siguen integrando, pues tal es el caso de el lamentable suceso que ocurrió aquí en Poza Rica en enero en contra de un comunicador. En ese caso ya tenemos 2 órdenes de aprehensión. Entonces, nosotros estamos trabajando de manera continua. Miren, a veces los resultados no son tan rápidos como nosotros quisiéramos porque la investigación conlleva su tiempo.
3: La fiscal general subrayó que la dependencia continúa reforzando su infraestructura, capacidades operativas y mecanismos de atención ciudadana, con el objetivo de ofrecer mejores resultados a la sociedad veracruzana y avanzar en el esclarecimiento de los casos que permanecen bajo investigación.
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2: Vámonos directo con toda la información del municipio de Papantla en voz de mi compañero Víctor Sandoval.
8: Les saludo con gusto desde Papantla, Veracruz. El gobierno municipal que preside el maestro Gonzalo Flores Castellanos informa: se realizó la entrega de 412 pantallas de 55 pulgadas y 336 pintarrones para beneficio de 109 telesecundarias en las instalaciones del parque temático Taquilzucut. Ello, gracias a la gestión de la diputada local Distrito 6, maestra Miriam García Guzmán, y el respaldo de la gobernadora, ingeniera Rocío Nale García. De esta manera, se continúa con el fortalecimiento de la educación en telesecundarias a través del uso de la tecnología. El alcalde de Papantla, Gonzalo Flores Castellanos, emitió un emotivo mensaje de Feliz Día del Padre a través de sus redes sociales para recordar con cariño a los papás que ya no están físicamente. En este mismo sentido, cabe decir que a propósito del día, se vivió una verdadera fiesta mundialista con la celebración a los papás de Papantla. Con mucha alegría y entusiasmo, las familias papantecas se reunieron en el Parque Israel Cetelles y en el mural homenaje a la cultura totonaca para festejar a papá a lo grande. Los papás y sus familias compartieron momentos inolvidables y se divirtieron al máximo con actividades como juegos para toda la familia, trimemorama DIF y lotería mundialista, juegos tradicionales y destreza, torneo de valero y trompo, limbo mundialista, champions dominó, tiro de campeón y aro mundial, entre otras actividades. Además, en el rally mundialista, la pasaron increíble y se fomentó la convivencia familiar y el deporte. Se logró observar a padres e hijos hacer el mejor equipo, superando cada reto, llenando la tarde de risas y llevándose a casa excelentes regalos en las rifas para papás, organizado por el Sistema DIF Municipal que preside la maestra Adriana Martínez Saavedra, informó Víctor Sandoval.

0: Estados. Sinaloa.
1: Un juez federal ordenó otorgar medidas de protección a la diputada priista Paola Gárate, Venezuela, y a su familia luego de que denunciara actos de intimidación y amenazas. Según la resolución judicial, las autoridades federales deberán garantizar medidas de protección en las que incluyen llamadas de auxilio inmediato y rondines en su domicilio. Cabe señalar que el pasado 11 de junio la legisladora recibió una corona fúnebre afuera de su casa. El rector de la Universidad Autónoma de Guerrero, Javier Saldaña Almazán, pidió licencia para dejar temporalmente su cargo para participar en el proceso interno de Morena y buscar la candidatura a la gubernatura del estado. El académico, quien lleva 13 años en el cargo, habría comentado que solo participaría en el proceso siempre y cuando tuviera permiso del senador Félix Salgado.
0: Guanajuato.
1: Al menos 9 personas fueron asesinadas y 5 más resultaron lesionadas tras 2 ataques armados registrados en los municipios de San Luis de la Paz y Salamanca. El primer hecho ocurrió en un establecimiento de venta de bebidas alcohólicas donde sujetos armados dispararon contra los presentes, dejando 4 víctimas mortales. Posteriormente, en la comunidad de San Juan de Razos, en Salamanca, un grupo armado atacó a varias personas que se encontraban en las inmediaciones de unas canchas de fútbol, provocando la muerte de 5 personas, 2 de ellas adolescentes.
0: Estado de México.
1: Un vendedor ambulante atacó con un cuchillo a un joven que rechazó comprarle dulces. La agresión ocurrida en la colonia Revolución en Chicoloapan quedó grabada por cámaras de seguridad. En las imágenes se observa al comerciante acercarse a la víctima, quien momentos antes había rechazado adquirir su mercancía, subiendo un auto del lado del copiloto. Sin embargo, momentos después, el agresor sacó un arma blanca y lo atacó. La víctima fue hospitalizada y sometida a una cirugía de emergencia, en tanto el atacante fue detenido y puesto a disposición del Ministerio Público por los delitos de lesiones graves y tentativa de homicidio.
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2: La tarde con 29 minutos en punto, vámonos directo a toda la información estatal y la cuarta jornada veracruzana protegida acercó servicios de atención, orientación y prevención a habitantes de Poza Rica, además por supuesto de difundir la aplicación herramienta que permite solicitar medidas de protección inmediatas ante situaciones de violencia. Por su parte, la coordinadora del Centro Libre Poza Rica, Estela Bautista García, señaló que gran parte de las atenciones que brindan están relacionadas con violencia familiar, física, psicológica y económica, por lo que la aplicación se ha convertido en una alternativa eficaz para así acceder a protección y acompañamiento oportuno. Vamos a escuchar.
3: Estela Bautista García, coordinadora del Centro Libre Poza Rica. Pues la mayoría es de violencia familiar, física, psicológica, económica, son los que más vemos en el ámbito familiar que nos llegan a nuestra oficina. Bueno, muchas veces nuestras usuarias, como han sufrido violencia, pues a lo mejor de años, tienen miedo a denunciar, porque luego dicen que pues van a tomar represalias el agresor. Aparte siempre dicen, no, pues es que es el papá de mis hijos, no lo puedo meter a la cárcel. Lo único que quiero es pues salirme de mi casa, que me deje sacar mis cosas, porque ahorita me salí y no traje contigo nada, o sea, nada más con lo que traigo puesto, yo quiero sacar mis pertenencias personales. Y entonces, pues, nosotros les ofrecemos lo de Veracruzana Protegida, que se tramita las medidas de protección y también que pueden ellos ser acompañados mediante una patrulla para sacar sus cosas. Y la verdad sí nos ha funcionado muy bien con varias usuarias, porque pues ya se les brinda el acompañamiento mediante una patrulla, pueden sacar sus pertenencias personales y pues ya, ahora sí que con las medidas de protección, ellas se han sentido protegidas, seguras sobre todo. Se les da el seguimiento. Después de ello, nosotros como equipo somos 5 profesionistas. Contamos con una triada de atención, le llamamos trabajadora social, psicóloga y abogada. Nosotros a las usuarias, cuando no quieren presentar denuncia de manera personal y solamente quieren dejar sus cosas, pues se les tramita las medidas de protección mediante este app, Veracruzana Protegida, y se les ofrece lo que es el seguimiento psicológico, terapia psicológica, porque en ello las usuarias pues ya se van recuperando la violencia que han vivido. A lo mejor posteriormente si quieren denunciar de manera presencial y darle seguimiento, también se les brinda el apoyo.
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2: Continuando con la información, la gobernadora Rocío Nale García anunció la adquisición de más de 70 hectáreas en la localidad de Acatzintla, municipio de Chalma, para garantizar así la permanencia de 50 familias campesinas que durante años pues han trabajado estos terrenos y enfrentaban el riesgo de ser desplazadas. Por su parte, el secretario de Gobierno Ricardo Agüed Mardahuil detalló que las más de 70 hectáreas ya forman parte del patrimonio estatal y que el proceso de adquisición quedó formalizado mediante escritura pública, lo que brinda por supuesto pues certeza jurídica a las familias beneficiadas. Vámonos con toda la información.
4: Ese predio es para quien lo trabaja, para las campesinas, para los campesinos, para las familias, y de ninguna manera se va a permitir que los vayan a desalojar y a desplazar. Y hoy quiero decirles que, como bien lo dijo la señora gobernadora, es una realidad. Es una realidad donde más de 70 hectáreas ya están en posesión del gobierno, y como ella lo ha instruido, se salvaguardan las 50 familias con toda tranquilidad, que nada ni nadie los va a desplazar, en primer punto. En Acatzintla, perteneciente al municipio de Chalma, están estas más de 70 hectáreas, y aquí está el documento ya con el procedimiento de la compra, la escritura y los nombres de cada una y cada uno de los que tienen muchos años viviendo del cultivo de la producción en el campo. Se hace realidad.
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2: Y como parte de su gira de trabajo por la zona norte del estado, la gobernadora, la ingeniera Rocío Nale García, anunció el inicio de los trabajos de rehabilitación de la carretera federal 127. Informó también que la Secretaría de Infraestructura, Comunicaciones y Transportes concluyó el proceso de licitación para intervenir los primeros 25 kilómetros del tramo Tantoyuca-Pánuco, por lo que las obras van a comenzar en las próximas semanas. Vamos a escuchar a la mandataria estatal.
5: Que iniciamos con el bulevar de la entrada de San Sebastián hacia acá. Dijimos, a ver, Tantoyuca merece una entrada a su pueblo digna, moderna, bonita. Y empezamos con esto, una obra grande que empecé desde el año pasado. Y hoy anuncié que es la carretera 127. Ya metió la licitación, me dijeron que en 15 días empiezan con los primeros 25 kilómetros de aquí hacia Pánuco. Va a ser en ese sentido, donde también entraron las máquinas para ampliar la carretera. Tantoyuca es un municipio importante, la cabecera es muy importante, y era la única ciudad de este tamaño que no tenía la iluminación adecuada. Hoy estamos avanzando, así es que no hay que perder un solo día de trabajo, pinturas, escuelas. Años estancado, no voy a decir más. Hoy hay un despertar en Tantoyuca. Los felicito a ustedes, y esto es la cuarta transformación.
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2: Una de la tarde ya con 35 minutos en punto, y es así como llegamos al corte comercial de esa edición informativa. Si usted está comiendo con nosotros, buen provecho. Regresamos con más información y toda esta polémica acerca de la visita del Pato Merlín hoy a la Mañanera del Pueblo. Regresamos con esto y mucho más.
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2: Ya con 41 minutos en punto, regresamos de este corte comercial. Vámonos con toda la información nacional y la gobernadora de Chihuahua, Maru Campos, pide al gobierno que entreguen a Rubén Rocha Moya. La mandataria estatal sostuvo que la soberanía nacional pues no debe utilizarse como argumento para proteger la impunidad, aunque rechazó cualquier intervención extranjera. Insistió también que fortalecer el Estado de Derecho es la mejor forma de defender la soberanía. Vamos a escucharla.
3: Sé que en estos días nuestros corazones están con la selección y los partidos del Mundial, pero les pido unos minutos para hablar de algo de lo que depende el futuro de nuestro querido México, porque mientras el gobierno de México apuesta al silencio, más allá, allá de la frontera, se está dando una conversación muy delicada para el país. En las últimas semanas se ha hablado abiertamente sobre la posibilidad de acciones unilaterales en territorio mexicano contra el crimen organizado y sobre el impacto de los temas de seguridad en la revisión del Tratado de Libre Comercio, el T-MEC. Recientemente, el titular del Ejecutivo norteamericano sugirió que no le importaría que desapareciera el Tratado de Libre Comercio y deslizó la posibilidad de acciones militares por tierra contra los cárteles asentados en México. Quiero ser muy clara. Estoy totalmente en contra de cualquier intervención militar unilateral en México. Mi compromiso con la soberanía de mi país es total y no admite matices. Soy mexicana, gobernadora de un gran estado fronterizo y la integridad de nuestro territorio no se negocia. Pero debo decir algo más, porque una defensa real de nuestra soberanía no puede ser ciega, ni mucho menos irracional. Y es que lo que hoy se discute fuera del país como una posibilidad no surgió de la nada. Surgió de la decisión del régimen morenista de proteger a gobernantes y funcionarios que la justicia de Estados Unidos señala por vínculos con el crimen organizado. Surgió porque hay servidores públicos con solicitudes de aprehensión que son cobijados, abrazados y cuidados sin que al día de hoy sepamos nada de ellos ni de sus casos.
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2: Continuando con la información y tras esta llegada del Pato Mermín al país, pues él llegó a la mañanera del pueblo junto con Carla y su familia. La comerciante presentó a sus dos hijos y aseguró también que se han vuelto virales porque la gente ha visto una familia trabajadora. Vamos con la información.
4: Hola, ¿qué tal? Buenos días. Mi nombre es Carla. Vengo a presentarles a mi familia, mi hijo Carlos, mi hijo Cristian y el bebé de la casa que se llama Merlin. Nos sentimos muy honrados de estar aquí con la presidenta. Es un honor para nosotros estar enfrente de ustedes. Que el mundo entero conozca lo que es la parte bonita mexicana, que siento que es por ese motivo nos hemos hecho tan virales, porque han visto una familia trabajadora, una familia que se levanta todos los días para ir por ese sustento, para mantener a una familia, ¿no? Entonces creo que el mundo, por eso tenemos los ojos ahí, ¿no? Porque están viendo esa parte bonita, como lo dijo la presidenta, esa parte chiquita de lo que somos realmente nosotros. Nosotros no somos esa parte que dicen que son muertes, que son cosas difíciles, ¿no? Somos la parte trabajadora, somos esa parte de la buena familia, la familia mexicana. Entonces, les quiero agradecer a todos por la invitación. Ha sido lo mejor que nos ha pasado en esta vida y pues bendiciones para todos.
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0: Y es que, mire usted, le voy a dar mi humilde opinión. Por supuesto, siempre se lo repito, la mejor opinión es la que tiene usted. Pero realmente valía la pena, y se lo dejo a su libre albedrío, ¿eh? O sea, eso es una opinión que tengo yo como ciudadana. ¿Valía la pena llevar a este famoso Pato Merlín, que se ha vuelto viral porque realmente acaparó las miradas internacionales, y ante la FIFA pues le está costando muchísimo porque se está llevando más de lo que tenía que ser como la figura emblemática de México en este mundial? Lo que comenzó como una simple paseada, recordará usted cómo comenzó esta historia con el chico, con su patito, con la camiseta mexicana de la selección, pues se convirtió en algo fenomenal, realmente algo espectacular. Pero de ahí, de verdad, a tener la importancia de llegar a una mañanera del pueblo, una conferencia matutina, donde tenemos muchísimas cosas de qué hablar, donde hay muchísimos colectivos que quieren hablar, donde hay mucha información que solicitamos nosotros los mexicanos para poder saber. Era importante llevar al Pato, buscarlo de esa manera. Y ojo, con esto no estoy diciendo y no estoy desmeritando, para que no se vayan a distorsionar mis palabras, por supuesto, el valor de la señora, de la comerciante, lo que explica, su historia de vida, cómo está ahí, lo que sufre su hijo, porque ella platicó también que su hijo venía de un psiquiátrico, tiene problemas muy fuertes, dependientes emocionales, pero que era un niño sano, un joven, porque tiene 22, un joven sano. De eso no estamos quejándonos, señores. Por supuesto que no. Muchísimas familias mexicanas nos enorgullecen de cómo salen adelante, de cómo trabajan por sus hogares. Muchas mujeres que se parten en dos, que son madres y padres. Pero, señores, estar peleando y decir, bueno, vamos a apoyar y queremos que la alegría. ¿Y cuántas madres buscadoras? Y se lo digo yo con el sentimiento que tengo de madre. Porque me duele, porque me afecta, porque conozco muchas mujeres que han perdido hijos y que hasta el día de hoy siguen pidiendo ayuda, que son ellas mismas las que excavan, las que van, las que encuentran cadáveres de sus hijos. Mi humilde opinión, por supuesto, la mejor opinión de la que tiene usted. Y en torno a esto, vamos a escuchar esto que ocurrió en Mexicali, porque madres buscadoras exigieron ser escuchadas, por supuesto, por la presidenta Claudia Sheinbaum durante su visita en la inauguración de la planta del ciclo combinado, de las cuales Irma Leiva, representante de un colectivo de búsqueda, afirmó que no corresponde a las familias perseguir reuniones con las autoridades. Vamos a escucharla.
1: Porque aquí desaparecieron nuestros hijos, y creo que si la presidenta de la República viene acá, ¿por qué nosotros tenemos que ir a México? Que venga y escuche las necesidades. Ella es la presidenta y aquí debe de estar en cada estado, en cada municipio. Nosotros no tenemos por qué ir a corretearla. Es trabajo de ella venir a ver a las madres buscadoras. Sí, este es mi hijo Diego Alonso. Diego Alonso Hernández Leiva, él desapareció un 2007 de enero. Él estuvo en mi casa una hora antes, estuvimos platicando. Era a principios de año. Y se fue a dejar a la novia a la colonia Hidalgo y ya no supe más de él. Desde 2007. ¿Cómo me llamo yo? Irma Leiva.
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0: Continuando con la información nacional, y tras el fin de la huelga y el levantamiento del plantón de la CENTE en la Ciudad de México, la presidenta Claudia Sheinbaum aseguró que los 800 millones de pesos acordados no se van a entregar a la coordinadora, sino directamente a las escuelas de Oaxaca. Vamos a escuchar a la mandataria mexicana.
3: Pues lo primero es que no se dan ese dinero a la CENTE, al sindicato. Nunca. Las secciones sindicales por contrato colectivo tienen todas, no solamente los maestros, algún recurso que se da para la operación de los sindicatos. Pero esos 800 millones no tienen absolutamente nada que ver con la CENTE, nada. Es para la educación de las niñas y los niños en Oaxaca. ¿En qué se traduce? En mayor número de plazas para maestros, que hoy, por ejemplo, alguna región de Oaxaca que no tenga todas las plazas de maestros, pues van dirigidas ahí, en coordinación con la mesa tripartita. Mejoras para las escuelas. El año pasado, por ejemplo, se acordó que hubiera computadoras y impresoras para todas las escuelas, que se necesitan, obviamente. Entonces, no se entregan al sindicato para que el sindicato le entregue a las escuelas, no. Se entregan de manera directa a las escuelas. Por ejemplo, se daba recurso para a Oaxaca, al estado de Oaxaca, para la compra de uniformes para todas las niñas y niños. El presidente López Obrador en el 2024 ese recurso se lo dio a la defensa para que la defensa hiciera los uniformes y ya se entregaran los uniformes completos a las niñas y los niños de Oaxaca. Ahora, como ya está la beca Rita Cetina para todas las niñas y niños del país, pues ya no hace falta nada adicional porque ya van a recibir todas las familias un apoyo económico para que puedan comprar útiles y uniformes escolares. Entonces, está equivocado esta idea de que este recurso va para el sindicato, eso es falso. Va para mejorar la educación en Oaxaca, para las niñas y los niños de Oaxaca.
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4: ¿Cómo estás? Saludos, buenos días para todos en MBS. Aquí estamos en Atlanta, Georgia, después de lo que fue la presentación afortunada de la selección de España, la campeona europea vigente, que se presenta en su segundo partido en el Mundial y finalmente logra pues el marcador que se esperaba, 4-0, pudieron ser 5-6, 4-0 aquí en el estadio de los Falcons de Atlanta de la NFL ante una asistencia de más de 68,000 personas. Apareció España y la mejor noticia de todos es que apareció Lamine Yamal, el futbolista de 18 años, marcó un gol, uno de los más jóvenes en conseguir gol para la selección de España. A los 10 minutos ya el conjunto hispano tenía ventaja sobre el saudí y después apareció Oyarzabal, que tuvo una gran actuación, le había dado el pase a Yamal. Marcó dos goles el futbolista en la Real Sociedad, mostrando además un gran movimiento. Esta Copa del Mundo, el equipo africano, una pequeña isla de más de 250,000 habitantes, de poco más de 250,000 habitantes, frente a las costas occidentales de África, ha logrado sacar un empate, segundo empate, es decir, le sacó puntos a los dos campeones mundiales, porque sí, Uruguay también lo fue, y España dentro de este grupo. Increíble, si buscábamos una historia de esas que atrapan el mundial, aquí está esta pequeña isla que apenas se clasificó por primera vez a la Copa del Mundo. Hay unas historias increíbles, sus jugadores obviamente pues han tenido que jugar en la diáspora, en diferentes ligas. De los 26 jugadores, 25 juegan en diferentes ligas europeas, africanas, pero bueno, es un equipo que tiene mucho corazón, mucha alma, lucha, y además sabe jugar al fútbol. Lo del portero Bonciña es realmente increíble. Se llama Bocinha, Josimar Díaz Bocinha. Su papá le puso Josimar por aquel futbolista brasileiro de la selección de brasileña de México 1986. Y bueno, este chico de tener 10,000 seguidores en redes sociales al día de hoy, bueno, chico entre comillas, se tiene 40 años. Hoy tiene el portero de Cabo Verde más de 4 millones de seguidores. Ya si se puede medir en eso la pues, no sé si la popularidad o el nivel que ha alcanzado, pero es una historia que le gusta contar a todos, la de Cabo Verde. 2-2 con Uruguay, se puso al frente el equipo caboverdiano por conducto de Pina a los 21 minutos. El grupo este está que echa chispas, porque en la última jornada se van a enfrentar España y Uruguay el viernes en Guadalajara, y Cabo Verde va a enfrentar a Arabia Saudita. Así que pueden pasar muchas cosas. Uruguay podría quedar fuera, Cabo Verde podría clasificarse. Increíble lo que sucede en la Copa del Mundo con este tipo de resultados inesperados. Bélgica empató a 0 con la selección de Irán en Los Ángeles, un partido de los porteros Thibaut Courtois, el guardameta del Real Madrid, y por el otro lado Verbrand, el guardameta del conjunto iraní, mantuvieron a salvo sus porterías, así que no se hicieron daño belgas e iraníes. Mientras tanto, en el otro partido de este grupo, Egipto terminó venciendo a Nueva Zelanda. De tal forma, en este grupo donde está Irán y donde había cierta, obviamente, controversia, pues se puede apuntar que hasta ahora el equipo de Irán ha tenido un par de empates nada más en el torneo. Ahí viene Bélgica también empujando fuerte como el líder de grupo. Egipto suma 4 puntos, Irán 2, Bélgica 2 y Nueva Zelanda 1 punto en el grupo G de la competencia. El fin de semana tuvimos buenos partidos en la Copa del Mundo. Holanda, Países Bajos, me pareció realmente increíble. En Houston le metió 5-1 a la selección de Suecia, jugando bien el fútbol. Alemania sumó su segunda victoria derrotando a Costa de Marfil con 2 anotaciones de Undav. Y Ecuador empató a 0 con Curazao. Curazao logró su primer punto dentro de la Copa del Mundo, así que se une a Cabo Verde como las selecciones que lo han logrado establecer en este Mundial 2026. En México, encara lo que va a ser el partido del miércoles contra Chequia, pues se especula que Guillermo Ochoa podría ser el portero. Yo creo que hay cosas más importantes de la cual ocuparse en esta selección que la del portero, pero bueno, no sé si es una manera de tirar una cortina de humo cuando la realidad es que pues no importa si... Bueno, a mí no me molesta, no me parece adecuado hacerle un homenaje a Guillermo Ochoa en pleno mundial, pero si juega, que juegue, punto. El problema de México no está en la portería, el problema de México está en otro sitio de la cancha donde hay que generar, crear fútbol y oportunidades de gol. Lo que tenemos en deportes, Gracias, saludos desde Atlanta, los esperamos con todo el equipo de BBC Deportes a las 3 de la tarde. Gracias.
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0: De la tarde ya con 56 minutos en punto y es así como llegamos al final de esta edición informativa de hoy lunes 22 de junio del año 2026 en Smart 3 Noticias a través de nuestras 3 frecuencias moduladas, el 101.9 EXA, 102.7 Globo y 94.7 La Mejor, así como también a través del canal 2.5 de fibra óptica de Smart TV, de nuestro streaming en Facebook, y te invito a que nos conozcas y te suscribas en nuestro canal de YouTube. Y a nombre de todo mi gran equipo de producción en cabina, M, Javi, Fili, Gaby Noriega, bajo la dirección de Marcos López Zamora, te damos las más cordiales gracias y te recuerdo que tenemos una cita hoy en punto de las 6:30 de la tarde en el resumen informativo. Vámonos con esta recomendación musical y es que hoy recordamos Celebration, lanzada en el año de 1980 como el sencillo principal del álbum Celebrate. Más de 4 décadas después, sigue invitándonos a celebrar la vida con una sonrisa y el corazón lleno de esperanza. Y es con Celebration con que nos despedimos el día de hoy. Mi nombre es Vanessa Miranda. Tenemos una cita mañana en punto de la 1 de la tarde en nuestra primera edición informativa. Está usted informado. Muy buenas tardes, buen provecho. Cuídaseme mucho, por favor. Nos vemos el día de mañana.

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Frecuencia Naranja, ¿cómo están el día de hoy? Bienvenidos, bienvenidas a una edición más de Dani en Exa en este lunes, inicio de semana. Obviamente, iniciando con la mejor vibra, iniciando con la mejor energía, llegando a donde quiera que me esté escuchando, sea en tu casa, en tu negocio, en el taxi. Muchas gracias. Yo te invito a que te quedes conmigo de aquí hasta las 6 de la tarde porque la vamos a pasar súper chido. Recuerda que puedes estar en contacto conmigo vía ExaWatts. Anótalo muy bien. 782-219-6725. DJ Philly está en los controles el día de hoy. Lunesito caluroso, como todos los días de estas últimas semanas acá en Poza Rica. Qué tremendos calores. Es por eso que siempre les voy a recalcar que, estén muy bien hidratados, porque neta, el calor está bastante fuerte. Así que, vámonos a más música. Te invito a que no te desconectes para nada. Lánzate por una bebida fresca ahí para escuchar la radio. A lo mejor te andas haciendo ahí el quehacer, andas haciendo la tarea, los deberes. No, el punto es que te relajes, obviamente, escuchando XFM 101.9. Yo soy Dani Molina. Regresamos.

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1: Vámonos con el momento más reflexivo de la radio, el momento de buena vibra, el momento que nos encanta compartir acá en el 101.9. La frase del día de hoy que dice así, escuchen atentos, atentas, por favor. Todo lo que sueñas puede comenzar hoy. El primer paso no lo da la suerte, lo das tú cuando decides intentarlo. Y a ver, banda, atención con lo siguiente. ¿Por qué? Porque en muchas ocasiones pues pensamos que estamos el momento perfecto o esperamos el momento perfecto, y esto súmale que el dinero, que el tiempo, o que necesitamos un cierto apoyo para empezar. Pero la realidad es que los grandes cambios, escuchen bien, los grandes cambios comienzan con una decisión. Cuando de verdad quieres algo y te comprometes a trabajar por ello, descubres capacidades que ni siquiera sabías que tenías. Oh, oído con eso, es bastante padre esa parte de que les acabo de comentar, porque en ocasiones ni nosotros sabemos qué tanto podemos hacer. ¿Por qué? Porque no nos atrevemos a hacerlo. Entonces hoy es el momento de atreverte a decir yo puedo y lo voy a hacer. Ahí está la frase del día de hoy. Yo con esto me voy a más música, no le cambies para nada. El lunesito, inicio de semana, escuchando el 101.9, la mejor actividad que puedes hacer. Regresamos.

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1: Vámonos con la nota del día. Oigan, y lo que está pues dando mucho que hablar es la película Michael Jackson. Sí, sabemos que ya tiene mucho que se estrenó, pero sí se está colocando como de las películas biográficas pues más exitosas de la historia, ya que ha recaudado cerca de 937 millones de dólares en taquilla mundial, convirtiéndose, como te comento, en una de las películas más exitosas de este 2026, y la neta pues era de las más esperadas del año, ¿no? Y yo sé que los fanáticos, los no tan fanáticos, aparte creo que todo el mundo es fan de Michael Jackson, entonces obviamente pues esto generó también varias descargas en sus canciones que salen en la película, y pues, híjole, imagínate, ¿no? Todo lo que ha hecho el efecto de la película de Michael Jackson, obviamente, por lo recaudado en taquillas, así como también, pues, lo que es en descargas, porque el Rey del Pop, pues, apareció en los primeros lugares de Spotify a nivel mundial después del estreno de la película. Atentos porque ya desde el 9 de junio de este 2026, pues, ya está disponible en formato digital, esto sí bajo renta, o en compra en las plataformas de streaming. Yo te recomiendo que vayas ya sea a Prime Video o Apple TV, porque ahí es donde ya puedes rentar o comprar la película Michael Jackson si no tuviste la oportunidad de ir al cine. Y la neta, pues es una buena opción, ¿no? Verla desde casa. Desconozco los precios, pero sí. Yo una vez renté una de James Bond en Amazon Prime y sí, no es nada económico, la neta. Pero pues la neta creo que vale la pena ver desde tu casa la película Michael Jackson si no tuviste la oportunidad de irla a ver al cine. Invitas a todos los amigos, ¿no? Armas algo chido con la familia, palomitas. Si tienes un proyector, qué mejor. O una pantalla muy, muy grande y le metes ahí algún equipo de sonido que pueda darle pues mayor padre a la experiencia de ver la película de Michael Jackson desde tu casa. Ahí está la información. Yo con esto me voy a más música. No le cambies para nada. Escuchas Dani en Exa.

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Continuamos con más de Dani en Exa. Oigan, pues el pasado fin de semana, bueno, este fin de semana que pasó, parecería que fue el otro. Oigan, pues este fin de semana que recién vivimos, pues comenzó el verano, para ser exactos, el 20 de junio, que empieza esta época tan padre que es el verano, que estará presente hasta el 22 de septiembre. Pues la neta, yo creo que el verano es una de las épocas más padres, ¿no? El verano, donde los días son más largos en todo el año, temperaturas muy cálidas. Yo sé que muchos de esos no les agrada, pero lo padre acá del verano es que vienen las vacaciones donde te olvidas totalmente de la escuela, o sea, no sabes nada de la escuela. ¿Por qué? Porque en el diciembre, pues, te encargan tarea, la neta. En las de Semana Santa, pues, también te encargan tareas y sabes que tienes que regresar a la escuela y que son los meses finales y que los proyectos se acercan y, pues todo eso. Aparte, a mí es una temporada muy padre porque puedes ir a las albercas, puedes armar tu pool party, puedes ir a las playas, reuniones familiares, puedes hacer ejercicio al aire libre, obviamente, cuando baje el sol. Y, pues, bueno, el verano nos invita a romper la rutina, aprovechar las vacaciones y, la neta, cargar o recargarse muy buenas energías. Así que yo los invito a que aprovechen esta época tan padre como lo es el verano, a disfrutarlo. Ya estamos en esta época del verano 2026 y ya huele, ya pesta, ya se acercan, ya lo veo a lo lejos, las vacaciones de verano. Vámonos a más música, no le cambies, regresamos.

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Continuamos con más de Dani Nexa y obviamente es lunes de buenas recomendaciones acá en el programa, así que atención porque lo siguiente es para ti. 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Yo con esta recomendación me voy a más música, no le cambies. Regresamos.

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Ha llegado el momento de decir adiós por el día de hoy, pero nos escuchamos el día de mañana en punto de las 4 de la tarde, obviamente acá en el 101.9. Te invito a que no te desconectes para nada, porque a las 6:30 de la tarde llega el resumen de Smart 3 Noticias en voz de Vanessa Miranda, para que te enteres de todo lo que sucede en Poza Rica, en la región, en lo nacional y también en lo internacional. Muchas gracias DJ Philly, que estuvo en los controles. Te invito a que nos sigas en redes sociales como Exa Poza Rica, para que te enteres de todo lo bueno que tenemos para ti, así como también agregues a tus contactos el Exaguat 782-219-6725. Neta bandita, muchas gracias por sintonizar, por escucharme. Ustedes hacen la verdadera magia de la radio. Les deseo un excelente inicio de semana, que todo lo positivo se haga realidad para ustedes. Muchas gracias, adiós.

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